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Hola, ¿qué tal? Saludos, buenos días. Niños, niñas, adultos que a esta hora de la mañana sintonizáis Onda Azul Torrevieja, un placer saludaros. Espero que hayáis tenido un descanso perfecto y muchas ganas de afrontar este jueves 11 de junio de 2026. Saludo especialmente a esos niños y niñas, como digo, que se van al cole, que ya están apurando los últimos días antes de que la semana que viene se vayan de vacaciones. Y bueno, hoy el saludo musical a todos ellos y ellas lo pone Shakira, porque como bien sabéis, hoy comienza el Mundial de Fútbol. El partido México-Sudáfrica abre más de un mes del mejor fútbol mundial y por eso Shakira y el artista africano Burna Boy han hecho el himno del mundial. Nos vamos al cole con Dai Dai.

0: Bueno, pues el Mundial de Fútbol que se juega en 3 países. 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
0: A ver, un momento, que estoy buscando dos niñas y no las encuentro. A ver, ¿son hermanas? A ver, que mire a ver si las encuentro. Nada, que no las encuentro. A ver, una de ellas creo que se llama Dulce. Hola Dulce, ¿tú estás ahí? ¿Estás ahí? Mira, ahora las veo. Dulce y Linda. Hola, buenos días, vaya sorpresa, ¿eh? Darle luego un besito muy fuerte a mamá. Vale, que ha sido la que me ha dicho que cuando nos vamos al cole, os gusta poner la radio y escuchar algunas de las canciones que ponemos. Linda y Dulce, que son alumnas del Colegio Público Virgen del Carmen, ¿a que sí? Bueno, pues supongo que nos estarán escuchando. Y si están por ahí, pues desearles que tengan un día magnífico. Linda y Dulce, dos nombres preciosos para estas dos nuevas amigas de Onda Azul Torrevieja. Que se van al cole, claro que sí. Pues un saludito muy especial y lo dicho, ahora después le dais cuando lleguéis. Y os quitéis el cinturón de seguridad, le dais un abrazo muy fuerte a la mami, que es la que me ha dicho que os gusta iros al cole cuando está Onda Azul en marcha, ¿verdad?

Escuchando el himno del Mundial de este año, es irremediable acordarnos del Waka Waka, que fue la canción elegida para el Mundial de Sudáfrica, un Mundial que ganó España. Es una de las coincidencias que hay este año. En 2010, Shakira hizo el himno oficial del Mundial y el Mundial lo ganó España. En 2026, Shakira hace el himno del Mundial y lo ganará España.

0: Pues este himno que nos dio muchísima suerte en el Mundial de Sudáfrica, pues lo recordamos hoy, que arranca el Mundial. Y bueno, ya sí, estamos en verano. No oficialmente, pero vamos, esto ya... 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

Bueno, y a la selección española de fútbol no le va a faltar ánimo. El próximo domingo, el próximo lunes será cuando debutemos frente a Cabo Verde, luego hablaremos de ello. Y como digo, no le va a faltar a la selección española apoyo, porque por ejemplo Gloen, nuestra Gloen, ha hecho una canción, España va, para apoyar a La Roja en busca del título. España va.

0: Bueno, pues esa es la canción que ha hecho Gloen para animar a España en este Mundial que está aquí ya.
1: Para el Mundial de Fútbol.
0: ¿Cómo que queda poco para el Mundial de Fútbol? Claro que queda poco, es hoy, empieza hoy.
1: Queda poco para el Mundial de Fútbol. 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

Bueno, pues sí, que... que arranca el Mundial, que por cierto va a tener tres inauguraciones, pero bueno. Nada, todo el mundo ya en el cole, supongo. Ya sí faltan 3 minutos para las 9 de la mañana. Y como me he enterado que están casi todos los docentes ya trabajando, que el seguimiento de la huelga es bajísimo, pues saludamos a todos los maestros y maestras que han vuelto al cole, ¿eh? Aquí también en Torrevieja, luego hablaremos de cómo está el asunto de la huelga. Bueno, mañana se espera la canción del verano. Bueno, al menos eso dicen. Ana Mena y Lola Índigo creo que han preparado una canción que estrenan mañana, que se va a llamar Patito A, y que no sé si presentó ayer ya íntegra en el programa de Broncano, ¿vale? Pero que oficialmente la conoceremos mañana. Pues bienvenida sea, ¿no?, la música de Ana Mena. Y vamos a ver si se convierte en un super éxito este verano, porque expectativas tienen, ¿eh? Sí. Al menos ella está muy ilusionada con esa canción. Pues nada, mañana la escucharemos aquí en Onda Azul, Torrevieja, ¿de acuerdo? Venga, que van a ser las 9 de la mañana y arrancamos, déjame que te cuente.

0: Ana Mena, que ayer estuvo en la revuelta con Broncano y que mañana presenta esa canción que dicen que va a ser muy, muy de verano. Las 9 de la mañana y 2 minutos. Gracias por elegir Onda Azul Torrevieja.
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Buenos días, ¿qué tal? Saludos a los que os incorporáis a esta hora de la mañana a Onda Azul Torrevieja y gracias a los que habéis preguntado por mí, a los que me habéis escrito en estos tres días de esta semana que he necesitado pues para hacer... intentar resolver temas que los que trabajamos en el turno de mañana solo ausentándonos de nuestro puesto de trabajo podemos resolver. Hoy no voy a hablar de eso porque hoy es un día importante para Torrevieja y para el mundo por diferentes motivos. Pero ya, bueno, luego en la tertulia, que hoy tenemos tertulia, por supuesto, ya dejaré caer algo. Pero así a modo de titular, lo que te puedo contar es eso, ¿eh? Qué difícil tiene que resultar para las personas que tienen turno de mañana resolver gestiones en entidades bancarias, en diferentes ventanillas de la administración. Si no lo haces de modo telemático, es decir, si lo haces de modo telemático todavía tienes posibilidades, pero como quieras hacer algunas cosas presenciales, el único remedio es ausentarte de tu trabajo, pedir días libres. Y me han venido bien estos tres días para acercarme a algunas realidades de Torrevieja y conocer en primera persona algunos servicios de los que tenemos en Torrevieja, algunos de ellos bastante mejorables, ¿eh? Y nada mejor que acercarse a ello para conocerlo y escuchar a los usuarios y también a las personas que trabajan en algunas de esas dependencias que me trasladaban, bueno, pues la necesidad imperiosa de que algunas de esas dependencias y de esos servicios se mejoren teniendo en cuenta el crecimiento de la ciudad. Pero repito, no voy a entrar en eso porque igual es demasiado temprano para arreglar el mundo, pero hablaremos porque supongo que alguno o alguna de las que nos está escuchando dirá, ¿qué razón tienes? Porque a mí cuando me ha tocado hacer algo presencial he tenido que pedir permiso en el trabajo o día de asuntos propios o he pedido un par de horas. ¿A que sí? ¿A qué os ha ocurrido? Claro que sí. Buenos días, Ana Dols, ¿qué tal? Gracias por la bienvenida. Y mira, está hoy Camila Giordano también escuchando la radio. Camila, oh my God. Good morning. ¿Qué tal, Letes? ¿Todo bien? Bueno, lo primero que tengo que decir es gracias a mi compañero David Lorenzo por haber aguantado la nave aquí en ese programa que junto con Inma Sala han hecho de 10 a 1 para que la radio no se quedara sin palabra. Darle las gracias y nada, ya me pongo yo aquí otra vez a daros la lata, a daros el follón. Sí, que habrá quien diga, ya está aquí este otra vez. Pues sí, estoy aquí porque es mi trabajo, tengo que venir a trabajar y es lo que toca, ¿vale? Bueno, a ver, vamos por partes. 11 de junio de 2026. Una fecha importante para Torrevieja. No la más importante, porque será el día que toda la infraestructura esté concluida, cuando yo creo que Torrevieja tenga que tirar ya el gran castillo de fuegos artificiales. Pero como bien sabéis, hoy a las 9:30 de la noche se apertura buena parte del centro de ocio Paseo del Mar. No todos los establecimientos que van a operar en el Paseo del Mar van a abrir esta noche.
Por ejemplo, sin ir más lejos, los cines, las cuatro salas de neocine que vamos a tener, creo que hasta el 2 de julio aproximadamente, no van a abrir sus puertas, ¿no? Y creo que hay algún local que también hoy todavía permanecerá cerrado a falta de los últimos detalles. Pero sí que buena parte de ellos, esta noche a las 9:30, a las 9:30, vamos todos en general a poder acceder a ellos. Hablaremos de esto también en tiempo de tertulia, pero voy a dar un titular que creo que es importante. Ya lo dije la semana pasada, hay que hacer un poco de pedagogía. Y es tan sencillo como deciros esto. A las 9:30 de la noche se apertura esa zona del centro de ocio Paseo del Mar. Mientras que a las 8 va a haber una inauguración que, como cualquier inauguración institucional o privada, va a tener unos invitados e invitadas. Lo digo porque hay un poco de confusión entre los que dicen, pero entonces, ¿a qué hora se apertura? Bueno, pues la hora oficial de apertura son las 9:30 de la noche. Cierto es que a partir de las 8 de la tarde va a haber una recepción a la que va a acudir el presidente de la Generalitat Valenciana, junto con otros miembros, supongo, del equipo de gobierno valenciano. Una recepción en la que estará también el alcalde de la ciudad y la corporación municipal, y a la que, por supuesto, van a acudir los anfitriones, que son, bueno, pues los inversores del proyecto encabezado por Enrique Riquelme de la Torre. Según nos comentaron desde el equipo de comunicación de la inauguración del Paseo del Mar, durante esa recepción intervendrán Enrique Riquelme, el presidente de Empresas del Sol, Eduardo Dolón, alcalde de la ciudad, y Juan Francisco Pérez Llorca, presidente de la Generalitat Valenciana. A ese grupo de personas invitadas, prensa, representantes de diferentes instituciones, etcétera, etcétera, pues se les va a dar un paseo por el Paseo del Mar, para que conozcan ya los establecimientos o la zona que hoy se va a aperturar, y a las 9:30, repito, será cuando ya se aperture. Y ya os puedo avanzar que a las 10:30 de la noche se va a poder ver un espectáculo de drones con el que el Paseo del Mar pues dará la bienvenida, ¿no?, a todos aquellos que estén en las inmediaciones del Paseo del Mar, Puerto de Torrevieja, y supongo que desde otros puntos de la ciudad también se podrá ver. Por eso quería hacer un poco de pedagogía y recordar que a las 9:30 es la hora en la que se apertura el Paseo del Mar, mientras que a las 8 lo que va a haber es una recepción a las personas que están acreditadas y que estaremos allí, como en mi caso, bueno, pues como me toca en mi faceta de comunicador, pues han tenido a bien invitarme, pues allí estaremos, ¿no?, para contaros ya mañana mis impresiones y los discursos
y las valoraciones de las personas que acudan esta tarde a esa recepción oficial con motivo de la inauguración, cuya apertura, repito, será a las 9:30 a.m. para todo aquel que quiera ya darse una vueltecita por allí el primer día.

Y como decía antes, pues si hoy vamos a tirar una traca, ¿vale? En forma de apertura y espectáculo de drones, habrá otro día, habrá otro día en el que, pues supongo que haremos otra ya gran fiesta cuando estén concluidas todas las infraestructuras que acompañan a este proyecto. Cuando regrese la feria, cuando regresen los artesanos, cuando todo esté ya definitivamente concatenado, por ejemplo, con el dique de Levante, ahí ya será. Ese quizás sea un día más importante porque quedaremos o estaremos ante una obra que cambia la fisonomía del puerto de Torrevieja que tanta falta le hacía. Pero eso todavía queda, ¿eh? Todavía queda. Me están diciendo por aquí ya me conocéis, ¿eh? Yo sabéis que me cuesta callarme las cosas. Yo ya a veces digo, ¿qué hago? Podría ser mucho más moderado, más sencillo y decir que las cosas no pasan, pero pasan, sí. Me están diciendo que cabe la posibilidad de que, aprovechando la apertura del Paseo del Mar y la presencia, supongo, del presidente de la Generalitat, pues que algún grupo de maestros se concentre o se manifieste hoy. No es el día, ¿eh? No es el día. Creo que hoy no es el día. Pero bueno, oye, ellos tienen, si lo solicitan, si solicitan una concentración o manifestaciones, se la autorizan y han decidido que Torrevieja sea el foco de sus protestas. Oye, pues nada, pues que vengan, pero desde mi punto de vista no es el día.

0: Pero bueno, si ellos y ellas quieren visibilizar esa huelga que está a punto de decaer. Ayer ya se hablaba de una incidencia de la huelga ínfima. Y mira, estoy leyendo que el 90% de los profesores rechaza la oferta del Consell, pero decide suspender la huelga. Los sindicatos mayoritarios suspenden el viernes el paro en las aulas tras recibir el aval de más de 12.500 docentes. Es decir, esto significa que oficialmente la huelga de docentes concluye hoy, aunque no se descarta, evidentemente, que sea un parón temporal y que, si no se firman los acuerdos con la consellería, se vuelvan a retomar días de protestas y de huelga de docentes. Bueno, pues después de un mes, mañana, vuelta al cole de los docentes que todavía mantenían la huelga. Repito que la incidencia estaba siendo bastante baja ya en los últimos días y parece que ya mañana vuelta al cole para todos los docentes. Por eso digo que creo que hoy ya no tocaría, ¿no?, el concentrarse o manifestarse aprovechando esa apertura del Paseo del Mar. Pero bueno, aquí cada uno ya sabe cómo ver las cosas. Bien, a nivel nacional, la imagen la tenéis todos en la retina. Supongo que quien más o quien menos ha visto la espectacular inauguración de la Cruz de Dios en la Sagrada Familia de Barcelona. ¡Qué espectáculo! Yo por un momento pensé que estaba de nuevo en Barcelona 92, porque luego lo comentaremos, la retransmisión que hizo ayer el ente público Radio Televisión Española y el espectáculo del momento de la inauguración fue apoteósico, emotivo, con esos drones que simulaban la cara de Gaudí mirando su obra magna ante un Papa León XIV que estaba atónito de ver esa basílica que se convierte en la de mayor altura del mundo, por cierto. Y ayer no faltó nadie, ¿eh? Ayer sí que fue todo el mundo, ¿eh? Yo no sé si es que era en Barcelona o es que era una misa laica, pero vamos, desde el presidente del gobierno, Yolanda Díaz, todos y todas estuvieron allí en la misa que presidieron los Reyes de España y que nos dejó momentos para la historia. Y un nombre propio, Valentina, la joven persona ciega que explicaba al Papa y a los Reyes de España el significado, cada detalle de esa Cruz de Jesús en una maqueta que se ha elaborado expresamente para que las personas ciegas puedan tocarla y saber exactamente cómo Gaudí diseñó ese monumento. La prensa internacional hoy, muchos periódicos de todo el mundo recogen imágenes de la Sagrada Familia. Y bueno, no te digo nada, la prensa española, que le dedica sus mejores fotografías y sus mejores titulares, la verdad. Y luego está lo de siempre, ¿vale? Que en tres días no me ha dado tiempo a cambiar el mundo. Y sigue lo de las cloacas, lo de la fontanera. Continúa la guerra en Ucrania. También se recrudecen los ataques entre Estados Unidos e Irán. A todo eso hay que sumar el estallido de violencia en Belfast. Vamos, que no. En tres días no me ha dado tiempo a cambiar el mundo. Ni nada parecido. Y aquí en Torrevieja, pues de todo un poco. Ya os han ido informando David e Inma de las cositas que estaban pasando. Y ahora me toca a mí contaros que van a pasar cosas. Por ejemplo, este fin de semana, que tenemos un fin de semana de nuevo bastante interesante con varios eventos. Pues nada, gracias de verdad por estar ahí. Y enseguida vamos a conocer quién es el artista del día. Por cierto, hoy es el santo de Alicia. Hoy es Santa Alicia y San Bernabé. Vaya, vaya. Oye, pues Alicia Arenas. Y al resto de las Alicias, ¿eh? Muchas felicidades. Mira, ayer precisamente me encontré con Alicia en una de esas dependencias que tuve que visitar ayer. Y desconocía que hoy precisamente es su santo. Pues nada, a todas las Alicias, felicidades, claro que sí. Bueno, pues me voy a Lavamax, que ya definitivamente tengo que dejar allí los edredones, las mantas, que ya no vamos a necesitar. Me voy a pasar por Zumaquero Abogados a hacer una consulta y vamos con el artista del día.
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Bueno, hoy el artista del día va a ser Sergio Dalma, porque junto con la Escolanía de Montserrat protagonizó uno de los momentos más emotivos de esta visita papal a España y a Barcelona. Y digo, pues oye, Sergio se merece que le hagamos artista del día para recorrer un poco su discografía, tanto las canciones de su primera etapa como los Vía Dalma, etcétera, etcétera. ¿Por qué no? ¿Por qué no ser Sergio Dalma el que hoy se convierta en nuestro artista, verdad? Sergio Dalma, que tiene, bueno, pues desde grandísimas baladas hasta temas muy potentes, porque si habéis visto a Sergio en directo, él cuando llega la hora de cantar Galilea, vamos, se transforma.

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2: Bueno, ¿hace calor o no hace calor? Pues vamos a saberlo enseguida de la mano de Rubén Torregrosa, Proyecto Mastral. Buenos días, Rubén.
3: Hola, ¿qué tal?
2: Hola, espera, Rubén, que hay alguien por aquí haciendo sonidos raros en Spotify y yo quiero que a ti se te escuche perfectamente. Buenos días, Rubén, Proyecto Mastral.
3: Hola, ¿qué tal? Muy buenos días. Hoy hemos amanecido de nuevo con algunas nubes en Torrevieja y en general esperamos que se mantenga esa alternancia de nubes y claros durante todo este jueves. Hoy las temperaturas mínimas han situado en el entorno de los 21-22 grados y la máxima, al igual que ayer, va a rondar los 26 grados con viento, que va a soplar flojo con algunas rachas moderadas de levante y, por lo tanto, algo de oleaje en la situación marítima. De cara a los próximos días, seguiremos con alternancia de nubes y claros, con temperaturas sin demasiados cambios o en ligero descenso. Mañana viernes podrían bajar un par de grados las temperaturas, tanto la máxima como la mínima, y de cara al fin de semana van a subir las temperaturas máximas, va a seguir el viento de levante y en general va a predominar el cielo poco nuboso o despejado en Torrevieja. Por lo tanto, y en resumen, seguimos con tiempo estable, con algo de nubosidad, pero sin mayores consecuencias y con temperaturas sin cambios significativos, con valores alrededor de los 20 grados de mínima y alrededor de los 26 grados de máxima. Nada más, que paséis un muy feliz día.

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0: Bueno, ¿lo visteis o no lo visteis ayer? Y si no lo habéis visto en directo, supongo que en las redes sociales, esa imagen histórica de ayer, seguro que ya la habéis disfrutado.
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0: Bueno, toda la prensa española lleva a su portada una imagen de la inauguración ayer de la Cruz de Jesús en la Sagrada Familia. El diario El País omite que se trata de la Cruz de Jesús para titular "El Papa inaugura el nuevo techo de Barcelona". Un titular creo que demasiado débil para lo que realmente ayer se inauguró y que pudo ver todo el mundo. En el diario ABC, León 14 bendice la torre que culmina la Sagrada Familia. Celebra en una multitudinaria misa que la Basílica de Gaudí será un signo de unidad y concordia para toda España. En el diario El Mundo, también gran fotografía de ese momento. Bendita Sagrada Familia, signo de concordia de España. Y el más espectacular hoy, el diario La Razón, que utiliza portada apaisada. La Sagrada Familia y Gaudí, faros de la unidad. La Cataluña católica acompañó al Papa de la paz y la concordia. Gran fotografía paisada del Papa ayer en la obra de Gaudí. Hubo momentos espectaculares cuando unos drones reflejaron el rostro de Gaudí, que se movía para contemplar su obra. Ese momento de los fuegos artificiales y una Sagrada Familia entre tinieblas. Bueno, momento para la historia y repito, felicitar a los realizadores, productores de Radio Televisión Española, que supongo que fueron los que dieron la señal a todo el mundo en este caso, y que hicieron una retransmisión a la altura de Barcelona 92. O sea, a mí hubo un momento que salvando las diferencias, pensé que estábamos en 1992 y que estábamos ante la inauguración, aquella mítica inauguración de los Juegos Olímpicos. Grandísima retransmisión de un día histórico, pero claro, la visita del Papa continúa en España. ¿Qué le queda al Papa todavía por hacer en nuestro país? Pues después de haber visitado Madrid y Barcelona, a esta hora el Papa estará volando rumbo al aeropuerto de Gran Canaria. Está previsto que llegue a las 12 menos 10 hora peninsular a la base aérea de Gando. Ya a la 1 menos 20 va a tener un encuentro con migrantes y organizaciones de acogida en el muelle de Arguineguín. A las 2 y media reunión con obispos, sacerdotes, diáconos, religiosos, seminaristas y agentes de pastoral en la Catedral de Santa Ana en Las Palmas. Y hoy la misa multitudinaria del Sagrado Corazón de Jesús a las 7:30 de la tarde en el Estadio de Gran Canaria. Esa es la agenda papal para hoy. Y todavía le tocará visitar mañana Tenerife, donde culminará con una santa misa en el puerto de Santa Cruz de Tenerife. Ayer estuve hablando un ratito con don Pedro Payá, que ha estado en Madrid, que ha sido el organizador de ese viaje que ha hecho la diócesis Orihuela Alicante, donde las familias que han querido han podido estar en la capital de España, en este caso cerca del Papa, y ya le he dicho que el lunes o martes queremos hablar con él y que nos cuente qué ha significado también para la diócesis la visita del Papa y cómo se han vivido esos momentos tan emocionantes, que supongo que independientemente de que seas practicante o no, o que seas católico o no, en algún momento de estos días has visto en redes sociales, en televisión, etcétera, etcétera. Bueno, y como decía, en estos tres días no se ha arreglado el mundo, continúa la violencia, por ejemplo, una explosión de violencia racista sacude Irlanda del Norte, titula el diario El País. Grupos radicales queman autobuses, coches y viviendas. Una persona de origen sudanés estuvo a punto de decapitar a un ciudadano de Belfast, y esas imágenes provocaron este estallido de violencia que no sé si esta noche habrá continuado en las calles de Belfast. Más cositas. El expresidente José Luis Rodríguez Zapatero, que lógicamente no ha podido acudir a los actos oficiales en los que otros expresidentes sí que estaban. Bueno, Zapatero pide que Estados Unidos disipe las dudas sobre la prueba clave de su imputación. El expresidente solicita al juez datos sobre un móvil intervenido en el año 2021. Bueno, pues la defensa de Rodríguez Zapatero, que lo que está tratando, evidentemente, es de intentar demostrar que es inocente. Pero otra cosa es que lo consiga. Ayer el presidente Sánchez dijo que el problema es que es un presidente incómodo para las élites. Mientras le dijo Alberto Núñez Feijóo, oiga, si las élites están encantadas con usted, si con quien está enfadado, quien está enfadado con usted, pues son los jóvenes que no consiguen acceder a una vivienda de alquiler y difícilmente a la compra. Y bueno, le enumeraron al presidente otra serie de problemas que tiene el país. Pero bueno, que la sesión de control al gobierno fue más de lo mismo. El mensaje de concordia que dejó el Papa en el Congreso se esfumó en cuanto salió el Santo Padre de allí. O sea, allí ayer otra vez espectáculo en el Congreso. Pero bueno, ¿qué os voy a contar? Diario ABC, la Fiscalía empezó a hacer cosas tras reunirse en Leire con el número 2 de García Ortiz. La fontanera del PSOE tranquilizó al entonces abogado de Coldo y le aseguró que el Ministerio Público haría caso a sus escritos, cuatro días después del encuentro con Villafañé. Bueno, lo de Leire se le ha ido de las manos. Aquí ya, aquella teoría de que esta es una militante socialista que se había hecho una foto y que la vinculación de Leire con el presidente del gobierno y con altos cargos del PSOE, etcétera, etcétera, era simplemente una foto, ¿vale? Como cualquier fan que acude a un mitin y se hace una foto, Silvia Inchaurrondo, quedará para la hemeroteca aquella frase, solo una foto. Pues parece que no era solo una foto, ¿eh? Parece que había y hay más fotos, pero bueno, eso que sea evidentemente la Fiscalía, la Justicia, la que intente poner luz a este asunto. El diario El Mundo, lógicamente, también titula: la Fiscalía de Ortiz implicada en la cloaca para salvar a Sánchez. La UCO ve acreditada la veracidad de la agenda de la fontanera. Pues ahí está. Arde Belfast tras el ataque con un cuchillo de un refugiado sudanés a un hombre. Por cierto, que ayer también hubo un suceso importante en Barcelona, en plena visita papal. Un hombre con casco ciclista mató a un peatón de un tiro en la cabeza en pleno centro frente a una comisaría, a solo un kilómetro del recorrido papal. Se aseguró de su muerte, de la muerte de la persona que ejecutaba, y lanzó la pistola cuando huía de un policía. Es el sexto ajuste de cuentas por arma de fuego este año. Supongo que se refiere a al sexto en Barcelona, ¿no? Bueno, y como os decía, La Razón, bueno, La Razón hoy se ocupa, tiene toda su portada apaisada a la visita del Papa. Pero están pasando más cositas, ¿eh? Han pasado en las últimas horas más cosas que también son noticias y que, bueno, algunas de ellas no son tan importantes, pero que también merecen nuestra atención. Mira, nos llega una última hora desde Magaluf. Dos muertes y 24 personas heridas en el incendio de un bloque de viviendas en la conocida Magaluf, que, como sabéis, es una zona de ocio en Mallorca que bueno. Desgraciadamente, esta vez no se habla de la juerga de Magaluf, sino, repito, de un incendio en un bloque de viviendas que deja dos personas ya fallecidas y 24 heridas. Ah, bueno, y luego está lo de Valentina. No sé si lo habéis visto, pero por favor, tenéis que verlo, ¿eh? Seáis católicos, agnósticos, tenéis que ver a esa niña de 13 años, persona ciega, que explicaba al Papa y a los Reyes la Torre de Jesús de la Sagrada Familia en una maqueta realizada por la ONCE y que sirve para que las personas ciegas puedan tocarla y imaginar cómo es esa Torre de Jesús inaugurada ayer. Ese momento en el que, con toda la naturalidad del mundo, una niña de 13 años le explica con todo detalle al Papa y a los Reyes cómo es la Torre de Jesús, es uno de los momentos de la visita del Papa. Se llama Valentina y hubo anécdota incluida, porque bueno, yo supongo que Valentina sabía a quién se iba a dirigir, pero bueno, también los nervios. Y entonces oyó una voz que la saludó y le dijo: ¿tú quién eres? Y la reina Leticia pues le dijo: soy la reina. Y entonces ella dijo: ah, hola, majestad. Impresionante. O sea, ayer se hizo viral Valentina. Y sobre todo el mensaje que ayer lanzó Valentina al mundo de que las personas ciegas, en este caso ella puede ver luces y sombras, pero bueno, que las personas con discapacidad y las personas ciegas pues estarán muy orgullosas de su representante en el mundo, esta niña que se llama Valentina. ¿Y qué más? Pues que eso, que Donald Trump, Estados Unidos e Irán andan ahí a la gresca otra vez, que pensábamos que había una tregua y va a ser que no, y que hoy empieza el Mundial, claro, y que hoy empieza el Mundial. De eso vamos a hablar, y que hoy a las 11 tenemos al Capi aquí, efectivamente, con la cara B. Claro, como no puede ser de otra manera, veremos a ver qué nos trae hoy. 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
0: Lo que yo te decía, las 10 de la mañana es la hora habitual de la apertura de algunos establecimientos como Torregrosa, como Esparcia Café o como El Metro. Es la hora. Y a todos ellos, bienvenidos.
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0: Bueno, que estos días ha estado con vosotros. Ya le he mandado antes un saludo y mi agradecimiento por haber mantenido la nave viento en popa toda vela. Tanto a David Lorenzo como a Inmaculada Sala Buades, a la que tengo ya enfrente, de momento sin la camiseta de España. Buenos días, Inma, ¿qué tal?
2: Buenos días. No, la camiseta de España vendré con ella el lunes.
0: Ay.
2: Y si Alcides me trae la suya de mitad y mitad, me la pongo también.
0: Ah, ¿que van a hacer una camiseta mitad España, mitad Cabo Verde?
2: Eso es.
0: Ah, pues como se entere Benito. Bueno, por cierto, supongo que os llegó ayer el cartel del partido. Y si no llegó, pues
2: ¿de qué partido?
0: Ha llegado el España-Cabo Verde.
2: No tengo ningún cartel.
0: Vale, pues ayer, claro, es que esto fue por la tarde. Ayer el Ayuntamiento de Torrevieja dio a conocer que el próximo lunes 15 de junio a las 6 de la tarde abrirá sus puertas el Teatro Municipal de Torrevieja para poder ver en pantalla grande el primer partido de España en el Mundial. Supongo que es entrada gratuita hasta que se complete el aforo. O sea que si te apetece vivir el partido con la colonia caboverdiana residente en Torrevieja, el lunes al teatro.
2: Sí, sí, eso es sin falta.
0: Eso, claro, eso de la camiseta, cuéntamelo.
2: Eso lo contó aquí Alcides.
0: ¿Sí?
2: Lo que no sé si lo contó dentro o fuera de micro.
0: Vale.
2: Lo sé si lo dijo con micro, pero dijo que estaban preparando unas camisetas o iban a preparar. Claro, cuando vino hacía, aún no estaba confirmado lo de la pantalla en el teatro, porque estaban viendo también otras posibilidades de ponerla en el exterior. Y me dijo que estaban viendo para hacer unas camisetas mitad España, mitad Cabo Verde, que le dije, cuando las hagas, yo quiero una, previo pago de su importe, por supuesto, y ya está. Eso es lo que es. Hasta ahí puedo leer, que es lo que sé, no sé nada más. Oye. Habrá que llamarlo y preguntarle si han hecho alguna cosita, si ya está eso, si está a la venta, si va destinado a algún fin, si se pueden comprar, si no, no sé. Pero ahora mismo lo llamo. Ahora, en cuanto estés tú por aquí con algún invitado hablando, estoy yo llamando al CIDES por teléfono.
0: Vale. Bueno, pues venga, vamos al lío. Que hoy empieza el Mundial.
2: Yo he estado todo el fin de semana, como has estado un poco desconectado.
0: Sí.
2: Yo estoy de visita papal, Iñaki.
0: No, no, ya, ya.
2: He estado todo el fin de semana. Ayer. Bueno, ayer llorando y yo en mi sofá.
0: En la
2: de emoción de ver esa sagrada familia.
0: Bueno, es que lo de ayer...
2: Y la cruz y lo de Valentina, tú ves ahora la importancia, cuando yo dije la semana pasada, echo de menos una maqueta de un gran proyecto de ciudad. Cuando hay un proyecto importante en la ciudad, lo importante que es tener una maqueta que palpar y que visualizar. No me vale con una red social, con un vídeo. Yo quiero palparlo. Y mira tú qué muestra más bonita ayer. No, tío, momento, Valentina. Un momentazo. Pero es que es verdad, es que una maqueta, tú la ves, una cruz allá arriba, a 172 metros, no te haces una idea, como luego vimos en las pantallas, que estaba una orquesta dentro tocando. Y que se podrá visitar en el año 2028.
0: Bueno, yo he podido ver algunas de las retransmisiones de la visita papal y ha habido momentos realmente emotivos. Uh-huh. Otros, te tengo que confesar que han sido demasiado impostados. Creo que en algunos casos se ha utilizado la figura del Papa para una serie de cuestiones que yo no sé si venían a cuento, pero bueno, es el Papa de la Iglesia Católica y parece ser que hay más católicos de los que en principio las estadísticas muestran, a tenor del seguimiento que ha tenido la visita, bueno, y que va a tener, que todavía queda.
2: No, a ver, uno de los mensajes del Papa, cuando estaba en Madrid, que decía, miraros, no estáis solos. O sea, cuando nos quieren vender que el cristianismo no está de moda, que ya no se lleva y que las iglesias están vacías o con cuatro viejas, porque es así el mensaje que ellos lanzan, pues lo que está diciendo el Papa es eso. No estamos solos, mirar lo acompañados que estáis. Y en cualquier sitio donde vaya. Es así, pero vamos, es que es una cosa que no hay que negar, ni hay que... Ni es buena ni mala. Es decir, al que es agnóstico, al que es ateo, si es que esto no le interrumpe nada en su vida, no quieres ir a misa, no vayas, no te estamos imponiendo nada ni te estamos perjudicando en nada. Con la libertad absoluta de cada uno.
0: Pero... Os escuché el otro día hablando de la visita del Papa, que, como decíamos, continúa hoy en Gran Canaria, uh-huh, y que ayer tuvo su momento apoteósico en ese espectáculo que, como decía yo antes, me recordaba a Barcelona 92, a la Barcelona Olímpica y a las retransmisiones, porque la retransmisión de ayer fue impecable. Todo hay que decirlo.
2: Claro, la de ayer.
0: La de ayer,
2: la
0: sí.
2: De ayer, la de ayer. Estábamos todos en la foto. La del primer día en Madrid no fue... Yo eché de menos esas cosas. La misa que se hizo en Madrid...
0: Sí.
2: Yo eché de... La de que además era la misa del Corpus Christi, del domingo.
0: Sí.
2: Cuando yo me veo la rotulación justo encima del palio. Una rotulación que pone 42 pantallas. Pero qué importancia tiene ese rótulo para que me estés tapando eso. Y luego, las imágenes de a los políticos, no salió ninguna. Ninguna imagen de la bancada política, de la bancada de los invitados.
0: Ah, yo en esas cosas no.
2: Y solamente una imagen de espaldas de los reyes y la princesa y la infanta.
0: Vamos, lo que te quieres decir aquí se habla claro, Ima. Lo que quieres decir que consideras que la retransmisión...
2: No sé si te lo he dicho claro, que la de ayer...
0: La retransmisión
2: fue impecable porque había bancada para enfocar...
0: Al gobierno.
2: Claro.
0: Vale, y que en la de Madrid...
2: También fue impecable porque de lo que se trataba, para mí, de lo que se trataba era la visita del Papa y la misa del Papa. A mí los políticos que vayan a misa o no me da igual.
0: Ya.
2: ¿Me entiendo que te digo?
0: ¿Tú encontraste una diferencia entre la retransmisión de Madrid y la de Barcelona?
2: ¡Hombre!
0: En lo que a la visibilidad de los políticos
2: se
0: refiere.
2: Y se
0: nota. Vale. Sí. Bueno, yo he hablado con algunas personas de la Iglesia y me han dicho, mira... 6-7.
2: Claro, claro que
0: como
2: sí.
0: Como diciendo nosotros...
2: Claro, ellos están al margen de eso, claro que sí.
0: Porque para nosotros esta visita está siendo extraordinaria. El lunes o martes hablaremos con Pedro Payá, que me ha dicho que bueno...
2: Sí, porque Fernando sigue missing, sí. ¿Eh?
0: Sí, don
2: ni
0: Fernando.
2: Ni te hace caso a ti, ni a mí, ni nada.
0: Don Fernando sigue missing. Y
2: yo digo, ¿habrá perdido el teléfono? ¿Habrá cambiado de número de teléfono?
0: Si alguien ve al padre Fernando...
2: que le diga que están haciendo un llamamiento.
0: El vicario de la Iglesia de la Inmaculada, dígale que aquí tiene unos amigos en Onda Azul, que seguimos aquí, ¿vale? Y espero que esté bien. Bueno, hablaremos con Pedro Payá.
2: Sí.
0: Y ahora vamos a hablar del Mundial. México-Sudáfrica, Inma, ¿qué te parece?
2: Bien, buen partido.
0: ¿Te suena de algo ese partido?
2: Sí, me suena.
0: Sí. ¿No te suena de nada, nada ese partido?
2: No, bueno, así no.
0: Te pongo en antecedentes. 2010. Mundial en Sudáfrica.
2: En Sudáfrica, sí, Waka Waka.
0: ¿Cuál fue el partido inaugural?
2: Sudáfrica, México.
0: ¿Quién hizo la canción del Mundial?
2: Shakira. ¿Quién ganó ese mundial?
0: ¿Quién ha hecho la canción de este año del mundial?
2: Bueno, Shakira también. ¿Quieres que te diga todas las similitudes que hay?
0: Venga.
2: Te las busco, que las tengo.
0: Venga.
2: Que te las voy a decir toditas.
0: Por cierto, Florentino Pérez. Hoy venga. Que creo que voy a tener la oportunidad de saludar a Enrique Riquelme. Enrique Riquelme, vive Florentino. Vaya cortina de humo la oferta a Julián, a la araña. Vaya cortina de humo, ¿eh? Yo he lanzado también una oferta. Sí, he lanzado una oferta. He visto un ático con vistas al mar. Y he lanzado una oferta de 20 euros. Le he dicho, mire, le doy 20 euritos por este fantástico ático frente al mar, que es un poco lo que ha hecho Florentino Pérez para cumplir con su promesa electoral. Y le ha ofrecido 150 millones al Atlético de Madrid. Luego todo sea que, como el jugador parece ser que se quiere ir, todo sea que al final lo fiche el Madrid y me calle la boca, pero vamos... En fin. 48 selecciones y solo puede quedar una. Solo una ganará este Mundial 2026, que va a estar marcado por partidos que van a tener muchísimo interés para nosotros y otros. Bueno, ahí van a estar. Van a estar marcados por las tormentas, que hay un protocolo que dice que cuando hay una tormenta a no sé cuántos kilómetros del estadio, si no está cubierto hay que parar el partido. Y infinidad de anécdotas y momentos divertidos e interesantes que nos va a dejar un mundial. ¿Que dónde vamos a poder ver? Pues mira, tengo una buena noticia para ti, Inma, que estabas preocupada. El otro día me confirmó nuestra amiga Marina Tormo. Marina Tormo me confirmó ayer o anteayer que todos los partidos del Mundial en horario comercial se van a poder ver.
2: ¡Ole!
0: En la planta terraza del centro comercial Habaneras.
2: Oy,
0: lo sepas.
2: Voy a sacarme el abono ya.
0: No solamente los de España, sino
2: todos
0: los partidos en horario comercial, es decir, los que son de madrugada, ¿no?
2: Claro, evidentemente. Obviamente.
0: Pero partido que haya en horario comercial, que sabes que hay partidos a las 12 de la mañana,
2: muy bien,
0: a las 9 de la noche, a las 6 de la tarde, todos los partidos del Mundial en horario comercial en la planta terraza del centro comercial Habaneras. Estáis todos
2: de
0: invitados.
2: De terraceo en Habaneras, claro.
0: Hombre,
2: sí.
0: Para ver, pues, por ejemplo, ¿qué quieres? ¿Ver el México-Sudáfrica? Pues ya está. El Corea del Sur, República Checa, que es a las 4 de la madrugada, ese no lo van a poner, ¿vale? Bueno, ya iremos dando todos los días el
2: calendario. Ya tengo aquí, mira, todas las cositas.
0: A ver,
2: mira.
0: Similitudes.
2: Mira, la profecía que circula en redes de por qué España va a, no lo quiero decir, este Mundial de 2026.
0: ¿Cómo que no? ¿Por qué no?
2: No.
0: Bueno, por cosas tuyas,
2: sí,
0: yo
2: sí,
0: os lo
2: bueno,
0: digo.
2: Sí, son manías mías, sí.
0: ¿Por qué España va a ganar el Mundial de fútbol?
2: Las similitudes, ¿vale? En 2010, Mourinho fichó por el Real Madrid.
0: Anda, pues entonces ya.
2: Y este año se repite la misma historia.
0: Ah,
2: pues España repite grupo. Grupo H.
0: Sí, también es verdad.
2: España venía de ganar la Eurocopa en 2008. Sí. Igual que la Eurocopa que ha ganado en 2024, sí. Dos años antes. Uh-huh. El Mundial empieza el mismo día, 11 de junio, y empieza con el mismo partido, yes. México-Sudáfrica. En ambos Mundiales, el extremo derecho se lesiona y llega justo para el Mundial. ¿Quién se ha lesionado?
0: Extremo derecho, Lamine Yamal.
2: Lamine Yamal.
0: Sí.
2: ¿Creéis que volveremos a levantar la copa este año?
0: Bueno, vamos a ver. En un Mundial puede pasar absolutamente de todo, pero lo que está claro que... una cosa te voy a decir. Ilusión tenemos, equipo tenemos, pero ellos también juegan. Yo tengo... ¿Quieres que te diga...?
2: Yo no quiero ser tan positiva, fíjate.
0: ¿Quieres que te diga quién creo yo que va a ganar el Mundial?
2: ¿Quién?
0: Yo creo que este año el Mundial se va de nuevo a Francia.
2: ¿Sí?
0: Sí. Francia tiene... Tiene... No sé. Tiene un potencial que como llegue en buena forma, creo que para mí va a ser uno de los grandes favoritos. Ojalá me equivoque, ¿eh? O que le ganemos la final a Francia si hace falta, pero no sé, igual que Argentina, Brasil, Alemania, son equipos que, bueno, no sé si están en el mejor momento. La plantilla que tiene Francia y cómo corre Francia, pero ojalá me equivoque y el Mundial lo gane, o España...
2: Hombre, si tiene que ser en Europa, que lo gane España.
0: O Cabo Verde.
2: Y exactamente, y si no, algún partido de algún equipo, algún país de Sudamérica.
0: Bueno, sí. ¿Te has enterado lo que ha pasado en el baloncesto?
2: ¿Qué ha pasado en el baloncesto?
0: Pues resulta que los Knicks han completado la mayor remontada de la historia en las finales de la NBA y se quedan a un paso de el anillo de la NBA 53 años después. New York Knicks 107, San Antonio Spurs 1. Perdón. ¿Te imaginas? Quería decir New York Knicks 107, San Antonio Spurs 106, pero en el cruce gana New York Knicks 3-1, con lo cual un partidito más y a Nueva York. Y a Nueva York de fiestuki. Claro, como dice Bad Bunny. Bueno, supongo que estarás encantada de ese encuentro celestial.
2: No sabemos si...
0: Sideral entre el Papa y Bad Bunny, ¿no?
2: No sabemos si... A ver, dicen que sí. La foto aún no se ha hecho.
0: El Vaticano lo ha confirmado, que hubo un encuentro, una pequeña... recepción del Papa a Bad Bunny.
2: Sí. Hombre, Bad Bunny es católico. Hombre,
0: ya,
2: y aprovechando que están ahí los dos, cada uno en un estadio, son dos líderes mundiales. Se mire
0: hombre,
2: cómo se mire.
0: Escucha, si yo creo que el Vaticano no hace otra cosa todos los días que ponerse canciones de Bad Bunny. O sea, allí en el Vaticano no se oye otra cosa.
2: El Vaticano no, pero ayer había algún que otro sacerdote que decía que sí que escuchaba a Bad Bunny.
0: Los cantos gregorianos han pasado a la historia.
2: Hombre, el Papa ha recibido a Bad Bunny igual que ha recibido a otros cientos
0: Mira, no me hables que estoy enfadadísimo.
2: ¿Con quién estás enfadado?
0: Con ese encuentro sí se ha producido. Estoy muy enfadado.
2: ¿Pero por qué?
0: Vamos a ver, porque hace 4 días resulta que hemos dicho que las letras del reggaetón y las letras del Bad Bunny son bastante, entre comillas...
2: Como dirían tú, un chiste verde, pues igual, ¿no? Una canción verde, de mal gusto, malsonante.
0: No. Hablo de vosotras, de las mujeres y de las letras, porque claro, Bad Bunny ahora ha girado. Y el último disco, pues es... musicalmente hablando, pero las letras siguen estando ahí, los mensajes siguen estando ahí. Y que el Papa abrace a Bad Bunny, que da en algunas
2: bueno,
0: de sus
2: pues
0: canciones...
2: Bueno, pues a ver si ahora sí, a partir de ese abrazo y de ese entendimiento, mejoramos un poquito.
0: Ah, vale.
2: Claro, hombre.
0: Claro, ahora las letras
2: de
0: Bad Bunny...
2: Hombre, si no
0: te
2: tu cuerda ya no lo saluda. tú no saludas, tú eres del Barça, ¿no? Tú a los madrileños
0: sí,
2: no los saludas.
0: Yo puedo saludar, pero yo me refiero que dedicarle...
2: ¿No le vas a un abrazo?
0: No, yo lo que me refiero,
2: pues precisamente por
0: unos
2: eso,
0: minutos tan valiosos...
2: Para las ovejas, encarrilar a las ovejitas por el buen camino.
0: Que no pasa
2: hay
0: nada.
2: Hay que acogerlas.
0: Lo que tengo claro, oye, que tengo unos conocidos que estuvieron otro día en el concierto de Bad Bunny en Madrid y me han dicho...
2: Estrés.
0: No, me han dicho, qué grande, qué maravilloso, el mejor, o sea, no te puedes imaginar.
2: A ver, a mí Bad Bunny nunca me ha gustado, ni musicalmente ni nada. Bueno. Yo me gustó su puesta en escena en la Super Bowl, me pareció magnífico. Sí. Un llamamiento hizo, eso es, un llamamiento a las masas. Y ya está, y que el Papa lo reciba, pues me parece muy bien.
0: si está allí... ¿Qué te iba a decir yo? A que no sabes que estamos con el Mundial aquí ya. Estamos con el Mundial en modo... Por cierto, el partido contra Uruguay es a las 2 de la madrugada. Espero no tener que levantar a verme, lo que significará que ya estaremos clasificados nosotros y Uruguay. ¿No? Por la colonia uruguaya en Torrevieja. Que hoy, por cierto, la colonia uruguaya, no sé por qué, tiene el morro torcido. Pero bueno, a saber por qué.
2: Sí, no sabemos qué ha pasado.
0: No sabemos qué ha pasado, pero tiene el morrito así torcido. A ver, Isma, ¿y sabes qué dos equipos van a luchar finalmente por ascender a Primera División?
2: No, ¿quiénes son al final?
0: El Almería y el Málaga. Eso que acaban de escuchar es que se ha caído un micrófono. ¿Está bien el micro?
2: Para evitar que se cayera uno, se ha caído otro.
0: ¿El micro está bien?
2: Sí.
0: ¿Tú también?
2: Yo también.
0: ¿Claudia bien? ¿Todo bien?
2: Yo también.
0: Vale. Finalmente, Almería y Málaga, es decir, un equipo andaluz, estará el año que viene uno de los dos, estará en Primera División, porque han dejado en la cuneta al Castellón, que penica, y al otro, que ahora mismo no me acuerdo quién era, a quien ha eliminado al Málaga. A Las Palmas, hija. Que fíjate, hoy igual había allí en Las Palmas hoy mucha alegría, pues no ha podido ser. ¿Málaga o Almería? ¿Quién prefieres?
2: Hombre, el Málaga como ciudad tiene más que ofrecer a los que luego vayan allí de finde, pero el Almería es menos favorito, pues entonces pues el Almería.
0: Pues uno de los dos equipos andaluces van a subir, lo que dejaría, lo que deja sin la posibilidad de que la Comunidad Valenciana haga historia teniendo hasta 5 o 6 equipos, no sé cuántos, en Primera División, ¿sabes? Mm. Y bueno, hablando de fútbol, ayer recibimiento oficial de el alcalde de la ciudad, Eduardo Olón, y la concejal de deportes a los recién ascendidos, que ya sé que estuvieron por aquí el entrenador y mi amigo Javi Sanz, charlando un ratito de ese ascenso a la tercera red. Y ayer pues hubo un recibimiento oficial. Pues nada, ¿sabes cuántas inauguraciones tiene el Mundial? 3.
2: ¿Y eso?
0: 3, chicas, pues porque como hay 3 sedes, pues tal. Que yo, por cierto, hoy Televisión Española no sé cómo lo va a hacer. Voy a mirar a ver. Porque coincide la inauguración del Mundial con la visita papal. A ver qué es lo que van a hacer. Vale, pasan al Papa a la 2, ¿vale? Que lo sepas. El Papa es el Papa, pero el Mundial es el Mundial. Y hoy Televisión Española pasa la misa desde el Estadio Gran Canaria. La pasa a la 2. A las 7 de la tarde, porque a partir de las 7 y media comienza un programa especial Camino a Nueva York. A las 8 y media la ceremonia de inauguración y a las 9 pues ese partido que va a enfrentar a México y Sudáfrica, que es el primero del Mundial. ¿Qué te parece? Ay, ¿tú te vas a quedar alguna madrugada a ver algún partido? No,
2: te lo digo así, no.
0: ¿El de España tampoco?
2: Hombre, el de España sí, pero...
0: El de España-Uruguay... Ahí habrá que pensar qué hacer.
2: Ese sí, porque es viernes.
0: Es viernes 2 de la madrugada. Sí. Habrá que buscar un sitio donde tomarnos un granizado.
2: Un nocheo, sí.
0: Sí, un nocheo.
2: Una terracita.
0: ¿Una terracita
2: a esas horas?
0: Claro, eso, algún establecimiento lo que tenía que hacer es ofrecer esa noche, estoy dando ideas, ¿vale? Ofrecer esa noche un menú hispano-uruguayo, ¿vale? Tipo asado. Luego un granizado o... Oye, y el que le apetezca y pueda una copita. Y pones un poquito de música. Y a las 2 de la madrugada, ¡pum! Pantallazo. Y a ver el partido todo el mundo, ¿no? Sí. Yo qué sé, por el módico precio de X. No sé.
2: Es viernes, ¿verdad?
0: Claro.
2: Mira, yo estoy viendo.
0: Claro. De Claudio, ¿estás por ahí?
2: Estoy viendo si algún local más grande que en algo. Alguna vez me suena, sí, a mí haber visto algún partido. ¿Sabes dónde? En los Cucalos.
0: En los Cucalos, por ejemplo. Yo, ahora, la pregunta que me hago es si esa madrugada a las 2, los locales que tienen televisión la van a sacar a la terraza.
2: Sí, se puede.
0: Claro.
2: Que no se puede.
0: Eso no sé si, sí, el ayuntamiento tendrá que...
2: El ayuntamiento no tiene nada que ver.
0: Sí, sí. El ayuntamiento puede decretar, el ayuntamiento puede decretar un permiso excepcional para que se saquen las pantallas a la terraza. Pero claro,
2: si hay que pagar 2.500 euros por el partido, a ver quién amortiza eso.
0: Bueno, eso es para las grandes superficies, eso es el coste total. Pero bueno, que Inma, al final hay establecimientos que lo van a amortizar. Porque te recuerdo que no solo en Torrevieja no solo vivimos españoles. Aquí tenemos ciudadanos de todo el mundo mundial y aquí los alemanes querrán ver a su equipo. Los franceses querrán ver a su equipo. Los belgas querrán ver a su equipo. Belga se ha clasificado, ¿no? Sí. O sea, Bélgica se ha clasificado. Yo qué sé. Hay un Brasil-Marruecos precioso en primera ronda que es a las 12 de la noche este fin de semana. En fin, no sé.
2: Oye, pues ya en veremos. El paseo también hay algunos locales que tienen pantalla...
0: No, sí, por eso te digo, que al final...
2: Que también se ven los partiditos. Al final, pues hay que preguntarles a ellos qué van a hacer, claro.
0: Veremos a ver.
2: Vamos a preguntar.
0: Bueno, ya lo iremos contando y explicando qué partidos se van a poder ver en abierto y qué partidos no, que esa es otra. De momento, hoy sí, hoy no hay que preocuparse. Hoy tenemos el México-Sudáfrica. Y creo que a las 4 de la madrugada, hora española, te puedes levantar a ver el Corea del Sur, República Checa.

0: 3 de la mañana Estados Unidos, Paraguay, y el sábado Qatar, Suiza. Y el domingo tenemos 5 partidos. Desde las 12 de la noche el Brasil, Marruecos. Hablo de la madrugada del sábado al domingo, ¿vale? Brasil, Marruecos, Haití, Escocia a las 3 de la madrugada, a las 6 de la mañana Australia, Turquía, a las 7 el Alemania, Curazao, y a las 10 de la noche el Países Bajos, Japón. Vale. 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

0: Pues nada, ya tenemos el plan. Tenemos buena televisión. Ahora nos falta el sofá, que creo que Descanso Perfecto está diseñando unos sofás para 14 personas para ver los partidos de España. Daniel Piñera, buenos días.
1: Está diseñando, ¿no? Lo tenemos ya diseñado, Iñaki.
0: ¿Tenéis sofá para 14 personas?
1: Pero claro, ¿qué preguntas están? Claro.
0: ¿Seguro, no?
1: Sí, sí.
0: Vale, porque ahora... Oye, ¿cuál es el número máximo de personas que caben en un sofá estándar?
1: Los sofás nosotros los hacemos modulares. O sea, los podemos hacer... A ver, el estándar de un sofá grande, digamos que viene siendo unos 3 metros, ponle. Hay 3,20, 3,50, eso es como el estándar. Pero los sofás los hacemos por módulos. Si tú me pides un sofá de 6 metros, no es nada difícil hacerlo. Ni es difícil que mucha gente me pregunte, ¿pero y esto cómo lo metéis en el domicilio? Esto va por módulos. Van los asientos que se pueden elegir, si los quieres, de 60, de 80 o de un metro. Entonces vamos subiendo asiento por asiento y luego lo montamos en el domicilio.
0: Bueno, pues vamos a lanzar la noticia ya. Si Curazao gana el Mundial, todas las compras efectuadas entre hoy y el 19 de julio en Descanso Perfecto te las devuelven. Has arriesgado, con lo de Curazao. Sí, has arriesgado.
1: Y damos un cheque al portador de 500 euros. Sí.
0: Si Curazao gana el Mundial, ¿no? Has arriesgado. Estábamos hablando, Dani y yo, que hubo una... No recordamos qué empresa fue, que dijo que si España ganaba el Mundial te regalaban la televisión o no sé qué.
1: Sí.
0: Y
1: fue un poco caótico.
0: Creo que en 2010 hubo quien dijo, ¿cómo? ¿Que ha ganado España el Mundial por fin? Bueno, cuéntame cosas, que ya han estado por aquí Raquel y Demi, pero ahora necesito saber qué estás haciendo allí en... ¿Qué está pasando en Descanso Perfecto de la calle...
1: Diego Ramírez Pastor.
0: Es que Diego Ramírez...
1: Hace esquina, Diego Ramírez con San Policarpo.
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1: Venga.
0: Bueno, ¿qué está pasando en esa tienda? Porque sabemos ya todo lo que tiene Raquel, toda la gama de equipos de descanso. Demi vino el otro día a contarnos que hay unos sillones relax que para personas con movilidad reducida te levantan prácticamente, te ponen de pie. ¿Pero qué estás haciendo tú, Daniel?
1: Esto es una barbaridad. De hecho, escuché el programa y se quedó ahí en el aire que no teníamos sillones de relax de masaje. Y es verdad que se ha vendido mucho sillón de relax de masaje. Ahora mismo no tenemos y a raíz del programa del otro día hablé con el fabricante para incorporar ya sillón relax con masaje también.
0: Ah, genial.
1: Para el Mundial, Iñaki.
0: Sí, para quien quiera ver el Mundial sin que le moleste nadie.
1: Al Mundial llega, sí.
0: Que diga, prohibido el paso. Una habitación con sillón, relax, televisión, algo fresquito, prohibido el paso durante el partido.
1: Eso es.
0: Bueno.
1: En Diego Ramírez pasa, pues pasa mucho. Allí tenemos mucho stock, allí tenemos parte del almacén.
0: Sí.
1: Y allí lo que me pasa es que, por suerte, pues vendemos bastante. Entonces la exposición me va cambiando constantemente.
0: Genial.
1: La idea allí es, que ya lo hemos comentado más de una vez, ¿no? Yo creo que allí la idea es tener una pequeña representación de lo que tiene Descanso Perfecto. O sea, allí tenemos cocinas para que la gente pueda ver. Tenemos 3 cocinas montadas, pues para que la gente pueda ver las cocinas que tenemos. Y luego sobre catálogo, pues hacer la medida.
0: Oye, genial.
1: Tenemos muebles de salón, composiciones de salón. Ahora de cara al verano traemos cositas más económicas, que es un poco lo que más se demanda. Mm-hmm. Pues un mueble económico de servicio rápido, okay, que tengas tocado. Mm-hmm. Y también tenemos algunos sofás en exposición, que esto es lo que te digo, va cambiando bastante, porque la gente viene, lo quiero para mañana y ya te dejan sin exposición y tienes que poner otro. Y tenemos también algunas camas de los modelos que más vendemos, por ejemplo, de los 25 colchones que tenemos en exposición en Calle Orihuela, Pues en Diego Ramírez yo tengo puesto 3 de los que más se venden. Una gama más económica, una media y una alta. Entonces en Diego Ramírez hay un poquito de todo.
0: Bueno, Dani, llega el Mundial. Supongo que estarás dándole vuelta para hacer alguna promoción, no sé, yo qué sé, algo habrá que hacer, poner las tiendas con algo de La Roja, no sé, que escucha, que como vayamos pasando de fase, ahí va sofás rojos, yo qué sé, de descuento en sofás... rojos, algo habrá que hacer.
1: Es verdad que es que esto...
0: O lo puedes hacer por países. Mirar la bandera de cada país o la camiseta de cada país. Y dependiendo del país, oye, pues si tú vas con Alemania, la camiseta de Alemania en blanca, así tal, yo qué sé, haz algo para el Mundial. Bueno, lo que vamos a hacer este verano, ojo, lo que va a hacer Ah, espérate, que tengo mensajes para ti.
1: Dime.
0: Pedazo de mesa me he comprado en Descanso, perfecto, chulísima. Y las sillas comodísimas.
1: Ahí está.
0: ¿Vale? Oyente de Onda Azul, espero muy que bien. La tratarais bien.
1: Seguro.
0: Y que le hicieras un buen descuento. Ay. Me dice, yo compré la semana pasada y lo veo. Curazao ganará el Mundial. Un abrazo para los habitantes del Curazao, que su gentilicio serán...
1: Croissants.
0: Croissants, ya lo sabía. Era el chiste más fácil. Era el chiste más fácil que teníamos. Bueno, hay una canción de... Hay una canción de Mecano que decía maquíllate, maquíllate. Pues ahora, este verano, múdate, múdate. ¿Por qué? Porque uno de los servicios más importantes que este verano van a funcionar en Torrevieja es DP, el servicio de mudanzas de Descanso, perfecto. Mudanzas y transporte. A ver, vamos a recordarlo porque todavía hay personas preguntándome, que lógicamente te las envío yo.
1: Sí.
0: Oye, alguien que haga mudanzas en Torrevieja, Descanso, perfecto. DP, cuéntalo todo, con detalle.
1: Correcto, pues lo dicho, utilizamos nuestros vehículos y nuestra plantilla, que son expertos trabajadores del mueble, saben perfectamente su día a día, el montar, el desmontar, el embalar. Entonces empezamos haciéndolo a nivel, digamos, más pequeñito para nuestros clientes y pues cada vez lo hacemos más. Un servicio de mudanzas, tal cual. Sí, mudanzas o transportes, porque hay veces que no es
0: claro,
1: una mudanza.
0: Es que a ti te parece sencillo, pero tú no te imaginas la de personas que hasta que encuentran un buen servicio de mudanzas, que ya nos explicó Julieta Botuso que... Lo hacéis perfecto.
1: Sí.
0: Es que complicado, ¿sabes? Porque hay personas que tienen cosas de valor, que evidentemente quieren que el transporte sea seguro.
1: Correcto.
0: Con mimo, que luego que no te dejen las cajas ahí. No, yo te dejo aquí las cajas, aquí te dejo el sofá y ya te lo subes tú con cuerdas a tu casa. No. Descanso perfecto te hace... La mudanza integral.
1: Efectivamente.
0: Integral.
1: Sí. Pero vamos, lo que necesite el cliente, si la necesita integral, sí, y si la necesita de un transporte, hemos hecho mucho transporte de 20 cajas. No, es que tengo 20 cajas para llevar de esta casa a esta casa.
0: Pues, pues mira, eso es interesantísimo.
1: Claro, sí.
0: Eso,
1: sí.
0: Tengo yo un amigo que igual nos está escuchando y dirá, pues sí.
1: Por eso lo de transportes DP más que lo de mudanzas, porque hacemos mudanzas, sí. Pero es como una cosa más, que al final es lo más conocido, las mudanzas, pero hacemos mucho transporte.
0: Transporte, claro.
1: Eso es.
0: Ya te digo que tengo yo un amigo que creo que pues, le va a tocar mudarse dentro de poco, igual va a necesitar tus servicios.
1: Pues esto es...
0: Claro, pues tendrá que sacar.
1: Le pones en contacto conmigo, a mí yo le pediré, le preguntaré qué es lo que necesita transportar de dónde a dónde y le hacemos el presupuesto. Y viniendo de tu parte, como siempre, pues le trataremos muy bien, Iñaki.
0: Se lo diré y se lo contamos a todos los oyentes de Onda Azul. ¿Qué radio de acción tiene transportes DP, mudanzas DP?
1: Pues la verdad, lo que más estamos trabajando es a nivel municipal, provincial, digamos. O sea, todavía a día de hoy no nos surge el tener que llevar cosas a San Sebastián, por ejemplo.
0: Vale.
1: Entonces la mayoría, el 95% de los trabajos que hacemos de este estilo son a nivel municipios de alrededor.
0: De acuerdo. Una persona que nos esté escuchando, por ejemplo... Por aquí se están frotando las manos. Creo que alguien también va a necesitar tu servicio. Estaba pensando yo una cosita. Que imagínate que nos está escuchando alguien, yo qué sé, en La Mata, en los balcones, en los Montesinos, en San Miguel, y dice, pues precisamente ahora a mí toca la pesada tarea de llevar todos los electrodomésticos a mi casa de verano. ¿También se lo hacéis?
1: Claro.
0: Claro, sí, sí. Es que eso puede ser otra utilidad importante.
1: Sí, sí, sí.
0: Claro, que no tienes que andar llenando el coche o la fragoneta y llamar a tu cuñado y decirle, cuñado, vente, vamos. Y llega ahí, llegas ahí que pareces Ramonet. No, hazlo de una forma eficiente y ya, con descanso. Está bien pensado, está
1: correcto.
0: Bien tirado.
1: Sí. Sí, sí, nosotros, bueno, pensar que lo que podamos hacer con nuestra plantilla lo hacemos. Hay en cosas sí, que sí. Somos muy competitivos, hay en cosas que menos. Por ejemplo, quiero decir, si tú quieres enviar un paquete pequeño, digamos, quieres enviar una tele a Madrid, sí. A lo mejor te sale más económico sí. Llevarlo por una agencia de transportes
0: claro,
1: tipo
0: claro.
1: Seur, Naces, que sí. Envían paquetería, que a lo mejor te cobran 20 euros a que
0: correcto,
1: la lleve yo.
0: Correcto.
1: Pero una mudanza, por ejemplo, en mudanza sí somos muy competitivos porque una mudanza pues cuesta lo que cuesta. Una mudanza de aquí a Madrid te va a costar lo mismo.
0: X.
1: O si lo contratas aquí que si lo contratas allí.
0: No, no, este es un servicio que es necesario que se haga de una forma profesional. Y lo dicho, muchas veces nos complicamos la vida y además con otra consecuencia, que a veces en ese trayecto nos cargamos el frigorífico, que creo que hay que llevarlo en una posición que no se puede tumbar, no sé qué lío, y al final resulta que acabas, dices, ahora me acabo de cargar el frigorífico, ya he perdido todo.
1: Eso
0: todo.
1: Es.
0: Pues no, contrata DP.
1: DP,
0: DP transporte DP, descanso perfecto.
1: O por lo menos,
0: claro.
1: O por lo menos, ¿se me oye? Sí.
0: Sí, hombre, claro que esté, oye.
1: Ponte en contacto conmigo porque otra cosa que me dice la gente... que me agradece, igual que a veces dar un buen trabajo es dar una buena información. Esto que te he dicho yo se lo digo al cliente, me han contactado a veces para transportar cosas pequeñas. Es que quiero llevar mi colchón de aquí a Portugalete, por ejemplo. Y yo le he dicho, pues te va a salir más rentable, en vez que te lo lleve yo te doy el teléfono de la agencia, que sé que te hace ya. Ese servicio de manera...
0: Bueno, depende. Si tú tienes el día folclórico, te vas con el cliente, se lo llevas, te tomas dos chacolí y te vuelves.
1: Sí,
0: o sea,
1: sí,
0: que
1: sí.
0: Tampoco. Mira, pues ya hay alguien interesado en uno de los servicios de descanso perfecto. O sea que ya, solo por ese mensaje ha merecido la pena que vinieras hoy a verme.
1: Y aquí, solo por verte, claro. Merece la pena verte.
0: Solo por verte, y yo ahora pongo la canción esa de vete, me has hecho daño, vete. 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
1: Oye, una cosa, dime. Mis compañeras, bien, ¿no? Me ha llegado
0: bueno,
1: de,
0: bueno,
1: de los clientes.
0: Tienes unas crack de compañeras... Madre mía.
1: Porque había gente que me decía, no es mejor que seas tú la voz de la radio y yo... Insistía sí, un poco
0: había,
1: en que...
0: Había debate ahí, ¿no?
1: Sí, en que yo creo que ya. Es bueno ponerle voz y...
0: Hombre, mira, Raquel y Demi han venido y nos han contado exquisiteces de los productos y sobre todo ellas, que están en contacto con el cliente, saben, ¿no? Lo que el cliente
1: correcto.
0: Quiere. 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
1: Correcto.
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0: Ya, sí, sí, lo explicó bien Raquel, pero yo dije, bueno, pues y si me pongo ahora, cuando vengan los cuñados de Guadalajara, le pongo un tope en el suelo, y dice, no, hombre, tendrías que ponerle un colchón, aunque sea un poquito, ¿qué? 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
0: O sea que también termina pasado mañana la promoción en Gregorio Marañón. Pues necesito chicha. Necesito que me mandéis cositas, que si no los oyentes de Onda Azul van a decir, no van a estar satisfechos. Bueno, Dani Piñera, de Descanso Perfecto, ¿vas a venir más, a verme más veces este verano?
1: Por supuesto, Iñaki, sí. Te echa de menos, sí, hacía tiempo que no venía.
0: ¿Vas a traer un día a...
1: Silvia?
0: A Bran y...
1: ¿A quién?
0: No. Los peques.
1: Marco y Siena.
0: Eso es. ¿Van a venir un día a verme o qué?
1: Pues seguro, tiene muchas ganas. Tiene muchas ganas.
0: Que se vengan un
1: ahora día con aquí. Las vacaciones, venga, será más fácil, sí.
0: Claro, que porque vengan un día aquí y hacemos. Claro, y si tenéis que conciliar, los dejáis por aquí. Mira, Inma, se me acaba de ocurrir una idea. Taller de radio infantil.
1: ¡Oh!
0: Para conciliación. A ver, Inmaculada Sala, a ver qué le parece a ella la idea. Inma, que sí. No, aquí en la radio. Servicio despertador. De 7 de la mañana a 9, taller de radio infantil. Y que los niños, precio económico, y de 7 a 9 los niños... Bueno, de 7 a 9... Espera, de 7 a 9 igual me he pasado un poco.
3: De 7 a 9 vengo yo.
0: De 7 a 9 vienes
3: vengo,
0: tú.
3: Y luego ya vienes
0: tú. No. Escucha, hacemos desconciliación.
3: Conciliación de 7 a 9 y luego que a las 9 que claro. Ya los padres ya han terminado de trabajar a las 9. ¿Cómo está eso?
0: No, hombre, yo hablo del servicio despertador.
3: Ya, pero claro, ¿y luego?
0: Luego ya, pues, sensaciones náuticas, por ejemplo.
3: Vale, yo de aquí, me comprometo, claro. Los traigan aquí a las 7 y yo luego me comprometo de llevarlos al club náutico.
0: Ah, pues ya está.
3: A sensaciones náuticas o lo que lo apunten y luego ya que lo recojan
0: ya
3: allí.
0: Ya tienes el tema.
3: Allí hay comedor y todo, ¿eh? En el club náutico. Con lo
1: me
3: cual...
1: parece una maravilla, vamos, a mí el club náutico me fascina.
3: Nada, yo me comprometo de 7 a 9 aquí. Oye, y a las 9 o las 10 para allá, para el club.
0: Qué bien lo hemos organizado todo.
1: Esta me parece una ideaza, Iñaki, sí, te lo digo en serio. Sí.
0: Taller de radio infantil. Pues mira, lo que te voy a decir, este año no, pero el año que viene la idea no es mala, ¿sabes por qué?
1: No, la idea
3: este
1: es muy buena.
3: Año no, porque no querrás.
0: No, pero yo no hablo fuera de bromas lo del servicio despertador, pero... Darle la posibilidad a niños y niñas que conozcan lo que es la radio, claro. Y que se les quite un poco la vergüenza de hablarle al micrófono, que sepan exactamente cómo funciona la radio, por qué cuando tú hablas por el micrófono el sonido llega a la radio, que no como dijo un niño a su padre, dice, este señor habla desde el cielo. Pues mira, bueno, de momento...
1: Me parece muy chula la idea, Iñaki, dale forma.
0: De momento, cuando vengan tus
1: peques.
0: Tus peques...
1: Además que la verdad es pura alegría y pura energía. Y esto claro, te rejuvenece claro. La sala.
0: Oye, y te veré en Brilla, ¿verdad?
1: Me ve.
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0: No me digas que no vas a pasar por allí a ver a la Guerreras K-Pop.
1: Claro que sí, Iñaki, claro. Es obligatorio eso.
0: Y sabes que, te voy a dar una buena noticia, hombre, a ti que te gusta la buena música. ¿Sabes que Brilla Torrevieja incorpora un nuevo artista, ha incorporado un nuevo artista al cartel, ¿no?
1: ¿Cuál?
0: Se llama J.C. Reyes.
1: ¡Oh!
0: Escucha. J.C. Reyes.
1: Tomo nota.
0: Toma nota, pero buena nota, porque este es uno de los artistas que están ahora triunfando en todo el mundo. Tiembla Bad Bunny, que viene J.C. Reyes.

0: Pues ya lo tienes, JC Reyes, también este verano en Brilla Torrevieja.
1: Sí, va el boillo, Iñaki.
0: Hombre, escúchame, que hombre, habrá que mover un poco...
1: El culo, ¿no? Como ha dicho él, ¿no? Claro, mueve tu culo, baby. Claro.
0: Aunque tú eres un poco más de Remember, ¿no? Yo te veo ahí más bailando a Kay Ryan, que sabes que también viene. Viene Kay Ryan.
1: Kay Ryan. La verdadera.
0: La auténtica Ryan en concierto. El día 8 de agosto viene Kay Ryan, viene La Luna. Sí, sí, hijo, sí.
1: Los Doors no vienen, ¿no?
0: Los Doors no, viene Leiva. Lo más parecido que te puedo ofrecer ahí es Leiva. Y el 7 de agosto ya está confirmado que JC Reyes, del que hablaremos un día de estos, también actúa en Torrevieja. JC Reyes es un referente para mucha gente joven ahora, ¿vale?
1: Vale.
0: 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Has oído, Inma, si necesitas mover muebles, electrodomésticos, lo que sea, DP, transportes, DP, mudanzas DP, ¿vale?
2: Correcto. Sí, sí. Además, eso siempre interesa tener el teléfono, porque cuando menos te imaginas, ¡ay! ¿Quién me podría hacer la mudanza? ¡Ay! Que tengo que cambiar esto de sitio.
0: Eso es. Y hay una cosa importante, lo decía yo antes, hay personas que tienen su segunda residencia en Torrevieja.
2: Sí.
0: Pues en los balcones, en la mata, allí en Villaculo.
2: Y esto que se me ha quedado viejo de aquí, de la casa. Me compro un sofá y este me lo llevo para allá. Pero ay, que no tengo coche que me lo lleve. Descanso perfecto.
0: Descanso DP. Dina, un besito muy fuerte. Check Plans, que te queremos. Pues nada, te tengo que despedir, que viene el Capi.
1: Venga, muy bien, te dejo aquí en buena compañía.
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1: Eso
0: Curazao. Ahora vamos todos con Curazao.
2: Qué limpieza que es vas que a hacer yo, de la...
0: Escucha, es que yo estoy no vivo, vivo sin vivir en mí, Dani.
1: Sí.
0: Y más de por ver ese Alemania-Curazao. O sea,
2: pues yo te vuelvo Alemania, a decir lo mismo. Pues sí, una sorpresita nos vamos a llevar. Te vas a llevar más de una sorpresa este Mundial, ya lo verás.
0: Sí, pero hombre, Curazao, sí.
2: ¿Te vas a llevar más de una sorpresa? No, hombre, no sé si va a ganar o no. A ver, posibilidades Curazao. Tiene, ahí está.
0: Alemania-Curazao.
1: Ahí está.
0: Madre mía. Si Curazao gana el Mundial, nos comprometemos a... Dani Piñera, gracias por la visita.
1: Gracias a vosotros, como siempre.
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1: La conozco.
0: Y que este verano va a estar ahí para cuidarnos a todos, ¿vale?
1: Venga, ok.
0: Nos vemos.
1: Chao.
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0: ¿Quieres? Bueno, yo voy a preparar el cava por si España gana el Mundial, claro que sí.
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0: El artista del día, Sergio Dalma. Sí, es jueves, tenemos tertulia, pero también, por supuesto, tenemos la cara B del Capi, por supuesto. 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
0: A ver, Juan Carlos García Sala, antes de comenzar la cara B del Capi, buenos días.
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0: Bueno, estuvimos en Italia, estuvimos en Bélgica, estuvimos en Marruecos y hoy no vamos a viajar específicamente a un solo país, porque hoy el Capi nos trae un especial.
2: Bueno, pues mira, hace 46 años,
0: ni más ni menos,
2: Estamos en el año 1982, por supuesto. Correcto. Haciendo matemáticas, ahí estábamos. El año, si alguien nos acuerda bien, de la Guerra de las Malvinas, fíjate que ya queda lejos, el Nobel a García Márquez, el fallecimiento de Grace Kelly y de la incorporación de España a la OTAN, del álbum de Thriller, el álbum mundialmente conocido. Pero hubo otro evento que marcó nuestro país y hoy he querido traerlo porque hoy, como decía antes, hace 46 años que en España se celebró un mundial.
0: ¡Hombre, el mundial del naranjito!
2: Eso es, el mundial del naranjito, que, bueno, por decirlo de alguna manera, hicimos un papel discreto. Discreto.
0: Discreto, dice.
2: Quiero ser, vamos, tampoco quiero.
0: Discreto. Madre mía, hicimos el peor mundial de la historia.
2: Empatamos con El Salvador, bueno, perdimos con Austria.
0: Pasamos la primera fase de casualidad.
2: Por
0: a la primera de cambio nos echó.
2: Sí, nos echó.
0: No recuerdo quién.
2: Es igual, Alemania creo que fue.
0: Alemania. Cualquiera.
2: Sí, un 0-2, sí, me acuerdo.
0: Cualquiera. Y mira que tenías unos.
2: 1-2, uno gol. Metió el gol Zamora, me acuerdo.
0: Y mira que estaban ahí arconada la base de aquel equipo, era la Real Sociedad, campeona de Liga, ¿verdad?
2: Sí, pero bueno, había un equipo de Italia que fue, como siempre, de menos a más.
0: Alicante fue
2: sede, sí, estuvo, ¿no? Maradona. Fue el famoso 12-0 o 11-0 que le metió a...
0: Eso fue aquí en Alicante, ¿no?
2: A El Salvador, creo que fue, a Panamá. Sí, fue aquí en Alicante.
0: No, pero estaba, bueno, yo todavía por aquí.
2: Vale. Y también fue el año del runner, de ETE. Mucha gente todavía sigue. Pero bueno, en música, pues bueno, como todos estos años, fue un año excepcional. Ya. Como he dicho, encabezado por ese disco de Michael Jackson, que barrió, sigue barriendo el récord de ventas histórico, con una cantidad de, además, una cantidad de grupos solistas. Yo la verdad que he tenido muchísimas dificultades para traer solo a 6, pero sí. Bueno, como siempre, aunque no están todos los que son, pero sí que son todos los que están.
0: Muy bien. ¿Y con quién empezamos?
2: Bueno, pues empezamos con un señor que se llama Lindsey Buckingham.
0: Dice Ángel Rivera, desde Bodega Rivera, dice... Matemática regular, ¿eh? Dice, hace 46 años era 1980.
2: 42.
0: 44.
2: 44, perdón. Bueno, sí va.
0: Fórmula...
2: Se me ha escapado el 6, ese.
0: Fórmula 44.
2: Muy bien. Muchas de estas cosas, bueno, como tú has dicho, siempre las decimos para ver si están atentos la gente que nos escucha.
0: Oye, apúntate esta marca. Luis Perdrier. Apúntatela, que ya hablaremos.
2: Venga.
0: Ya hablaremos de ello.
2: Apúntala.
0: Venga, vamos.
2: Bueno, pues vamos con Lindsey Buckingham, un señor que nació en Palo Alto, en California, el 3 de octubre del 49. Músico, compositor, productor, multiinstrumentista. Uno de los muchos artistas que hay por ahí perdido. Pero claro, si dice Lindsey Buckingham, mucha gente sabrá quién es, pero es más conocido por ser el guitarrista y cantante de la legendaria banda Fleetwood Mac. Y entre los años 74 y 87, después tuvo ahí un margen que tuvo en solitario, después en el 77 se unió hasta el 2018, que ya dejó, que ahora diremos por qué. Él comenzó de pequeñito a tocar la guitarra, como mucha gente, y ya con 16 años fundó con algunos amigos de la escuela un grupo, y allí, en esta banda, conoció a Stevie Nicks, que claro, él, y aparte de cogerla por las excelente voz que tenía, pues iniciaron una relación sentimental y de trabajo, y fueron contratados por los dos, por el grupo Fleetwood Mac, que ya estaba allí, pero bueno, se hicieron los amos de golpe cuando fueron. Además, él era compositor, vocalista, bueno, y durante la primera etapa pues participó en algunos de los álbumes más exitosos, como el Fleetwood Mac o el Rumours, famoso, que mucha gente lo conocerá. Yo tengo el disco ese que se ven él mismo, el Lindsey y Stevie Nicks, él de pie con trajes antiguos, pero bueno, es un disco legendario. En el 87 pues se retiró del grupo, ya que estaba un poquito perdido, y 10 años después pues volvió a Fleetwood Mac. El año 2018 pues abandonó definitivamente porque tenía problemas de corazón, se sometió a una cirugía, y esto le dañó las cuerdas vocales, y ya tuvo que dejarse la música ya para siempre. A la par de Fleetwood Mac, pues como hemos dicho, Lindsey, pues desde el 81 tuvo una carrera como solista también, y publicó hasta 2012 6 álbumes, fíjate, y 6 álbumes de estudio y 3 en vivo. Hoy traemos un tema de la etapa de esa del solitario, con el tema Trouble, que pertenece a su álbum de 82, Law and Order, con además es auténtico sonido Fleetwood Mac, porque él componía, pues, y claro, el sonido Fleetwood Mac no se lo podía quitar de encima.
0: Pues
2: ahora lo veréis.
0: Seguro que algunos de nuestros oyentes recuerdan a Lindsey Buckingham, que tiene nombre de realeza británica y que hacía este Trouble.

0: Seguro que más de uno y de una, Capi, habrán cerrado los ojos y habrán dicho: madre del amor hermoso, ¿dónde estaba yo? ¿Qué verano pasé yo con...
1: Hace 44 años.
0: ¿Qué verano pasé yo con el Lindsey Buckingham, eh? ¡Ay! Sí, porque este es un tema, podríamos decir, Capi, que en aquella época se podía escuchar en cualquier tardeo.
1: Sí, sí, sí, o cualquier, sí, o cualquier discoteca de la época.
0: Sí, tiene ese puntito que tenía la música.
1: Sí, de tranquilidad, sí, de las 8 de la tarde, puesta de sol.
0: Sí, sí, efectivamente, sí, sí, sí. Ahí está, Cala de la Zorra. 8:30 de la tarde, comienza a anochecer y suena Lindsey Buckingham, no está mal pensado. 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
0: Bueno, voy a decir una cosa con la que va a estar totalmente de acuerdo el Capi, que si no la digo se me olvida, y quiero decirla. Quiero decirles a todas las personas que, no en Torrevieja, sino en diferentes puntos de España, en su día compraron entradas para las sesiones de Juan Dávila y que las compraron para hacer negocio, que ojalá nadie os compré esas entradas y os las comáis con patatas fritas. Es una vergüenza que muchas personas no vayan a tener la oportunidad de poder ver a Juan Dávila, que es uno de sus referentes, porque en las páginas de reventa están cobrando precios abusivos. Conozco dos personas que en Torrevieja que me estos días me han dicho: es alucinante. Mis hijos no tienen 200 euros que les piden por una entrada, o 90 euros que le piden en algunos casos por una entrada para ver a Juan Dávila. Ojalá que los que comprasteis entradas de reventa para hacer negocio os las comáis con patatas, y que perdáis el importe de la compra, porque no hay derecho a que en España se siga haciendo un negocio alegal de reventa de entradas cuando hay personas que tienen mucha ilusión y no van a poder estar este fin de semana, por ejemplo, a ver a Juan Dávila. No hay derecho, y que luego haya que ir pidiendo por ahí para otras cosas. No hay derecho. Ojalá no vendáis ni una entrada y os las comáis, repito, con patatas, y que os sienten mal las patatas, hombre. Totalmente de acuerdo, ¿a que sí, Capi?
1: Sí, sí, por supuesto. Bueno, con toda esta cosa hay que tener mucho cuidado. Hoy en día hay que ser un poquito espabilado, digamos, por decir una palabra. Porque, bueno, yo, como mucha gente le estará pasando, a mí me llegan mensajes de ese, el famoso ese: oye, hola papá, me he quedado sin teléfono. Y tal, ayer me mandaron de la agencia tributaria, pero perfecto, con todo el logotipo, todo como que tenía una deuda o algo a mi favor, y te dan una... Hay que buscar siempre esas direcciones, las HTTP, y
0: bloquearlas.
1: Claro, buscar que son buenas, si son buenas o son malas, y bloquearlas. Porque hay mucha gente que igual se asusta de la...
0: Me dicen que no fuiste el último, hay quien le llegó, dice: a mí me devolvían 2 euros. Está
1: sí, sí, sí, no, todo, todo, todo.
0: Bueno, ya hablaremos un día.

0: Bendecido por el, sí, por el papá, ¿eh?
1: Buena pareja,
0: cuidado.
1: Sí, sí, sí.
0: Me dice otro oyente que llevemos cuidado también a los avisos de que que puedan llegar con el membrete de la DGT.
1: Sí, sí, ¿vale? todo, sí, sí, eso,
0: hay que llevar mucho cuidado. Bueno, ¿qué más tenemos?
1: Bueno, ahora vamos a movernos un poquito más. Hemos
0: de la
1: calidad de
0: ritmo,
1: de
0: ritmo
1: del Insibaki Han y su ese buen ritmo que lleva. Vamos a un grupito que se llama Death Band, que también conocido como The Death Band, que es una banda estadounidense de Cleveland.
0: ¿No será Dazón Band?
1: Bueno,
0: escribe parecido.
1: Tú dale ideas. Es una banda, como he dicho, de funk, dance, soul, que fue muy popular en la década de los 80, con canciones, muchas canciones de éxito, ganadoras de varios Grammys. El nombre de la banda, pues, es un acrónimo de la denominación jazz bailable, ¿eh? Jazz, ya, están buscando ahí un nombre comercial. La banda, para que el... Perdón. La banda, para la que a lo largo de su carrera, a lo largo de toda su carrera han pasado más de 25 músicos, suele pasar estas bandas grandes, van cambiando mucho de músicos, tiene publicados 14 LPs, fíjate, 20 sencillos, y siguen activos, siguen dando, aunque hace tiempo que no publican ningún disco, pero vamos, su actividad mayoritaria son los conciertos en vivo, que es donde realmente dan todo lo que tienen de sí. Hoy vamos a traer un tema que ganó un Grammy en el 82, se llama Let It Whip, que es un buen funky y muy, muy bailable.
0: Tengo una versión extendida de la canción de 12 minutos, esa no, ¿no?
1: No, por favor. Bueno, oye, por mí...
0: No, hombre, no. Vamos con Das Band, cara B del Capi. Estamos en el año del Mundial de España. Estamos en 1982.

0: estaba pensando yo, Capi, que para bailar esto, si hacemos algún día un guateque, peluca afro, ¿no?
1: Sí, sí, por supuesto. Peluca y si afro, lo ves a todos, claro. Por aquella época se llevaba el pelo ese cardado, esa peluca afro que tan característica de los Jackson 5.
0: Claro, claro, claro, claro.
1: De Michael Jackson cuando era negro y cosas así.
0: Pues fíjate. Por cierto, no sabía yo que eras tú de buen comer, ¿eh? Madre del amor hermoso. No dejaste, vamos, no dejaste ni un gramo de masa. ¿Qué pasa con la,
1: sí, la verdad que
0: con la pizza de Di Claudio?
1: Unas pizzas excelentes, excelentes, ¿eh? Buenísimas.
0: El otro día se va el Capi a Di Claudio, me manda una foto de la pizza entera. ¿Cuál te pediste? ¿Esa era alguna de las gourmet?
1: Sí, sí. Una de las... Bueno, cualquiera está buena, pero...
0: No sé si era la mata la que te comiste.
1: Y luego no recuerdo.
0: Y luego me mandó la tabla de la... La tabla,
1: sí,
0: de
1: total,
0: la...
1: totalmente limpia, claro.
0: Pero limpia que vamos. Que casi, casi... Ni siquiera la pasan por el... Por donde la pasen, que... Yo no sé, las tablas... Oye, mira, las tablas de las pizzas son... Se pasan por el... ¿Por lavavajillas o se lavan a mano? Pues no tengo. Mira, ya le preguntaré a Di Claudio. Di Claudio, la verdad es que están ricas.
1: Muy chulo.
0: Claro, te lo he dicho yo. Y luego no sé si te tomaste alguno de los cócteles que tienen.
1: No, la verdad es que, con la pizza que...
0: No me avisas, y como no me avisas...
1: Te avisé, pero bueno, cuando ya estaba en la mesa.
0: Claro, si me hubieras avisado con tiempo te hubiera
1: puesto... Sí, ya me dijo que sueles ir mucho por allí.
0: Claro, te hubiera puesto un café granizado con Baileys o un Popeye o una Aperol Spritz. Venga, para la próxima, ¿vale?
1: Eso es.
0: Para la próxima.
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0: Ay, Ana, yo sí que te he echado de menos a ti, que el otro día dije voy a pegarme un baño y resulta que los bañadores que tengo por casa son de 1982, de la época de Naranjito, Ana. 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Tengo que pasar a verte, Ana, sí.
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0: A mí no me hagáis esto, ¿eh? A mí no me mandéis a esta hora de la mañana tortas de salmón o no de sobrasada de Claudio. No me mandéis fotos, mandármela torta.
1: Por seguro, aunque sea.
0: Madre del amor hermoso, hombre.
1: Que estamos aquí sin desayunar.
0: Ay, ay, ay, ay. En fin, bueno. Clientes que nos están enviando fotografías.
1: Sí.
0: ¿A dónde vamos ahora?
1: Qué salvajes. Bueno, vamos al Reino Unido, donde con un grupo, otro de los grupos míticos de la música de los 82, nos referimos a Roxy Music. Esta banda, como he dicho, británica, que surgió en la primera mitad de los años 70 en Londres y liderada por el gran cantante Brian Ferry, conocido por muchísima gente, que además pues acompañó, pues fíjate, de excelentes y legendarios músicos como el guitarrista Phil Manzanera, el gran bajista Graham Simpson, el saxofonista Andy McKay, Brian Eno, fíjate, el gran Brian Eno en los teclados y Paul Thompson en la batería. con esta gente, pues fíjate, el sonido rock, pero con toques románticos, que era... Necesito un poquito de agua, ¿verdad?
0: Venga, marchando una de agua para el Capi, vamos. ¿Recuperado ya?
1: Sí, ya. Venga, vale.
0: Va.
1: Bueno, como decíamos, con este equipo no se podía hacer nada malo, ¿no? Tiene un sonido rock, pero con toques románticos, que era el New Way, muy suave, que convertían pues sus temas en una delicia para los oídos. Tuvo varios periodos de actividad, del 71 al 76, del 79 al 83, del 2000 al 2014 y del 2022 hasta hoy. Donde en esos huecos, pues bueno, lo mismo Brian Ferry, que Phil Manzanera, que Brian Eno iban haciendo sus trabajos individuales. Pero bueno, hoy nos referimos a lo que es el grupo Roxy Music, que tienen 8 LPs de estudio, 4 en directo, 6 recopilaciones y más de 20 sencillos. Hoy vamos a traer un auténtico temazo, el More Than This, que está incluido en su gran disco del 82, Avalon, que le recomiendo.
0: El que no haya
1: oído el disco, le recomiendo. Yo tengo el vinilo, sí, como muchos, y es una maravilla todo el disco. Y este tema, pues fíjate, el More Than This... Increíble.
0: Bueno, esto es gourmet total, ¿eh? Esto es 5 estrellas, sí señor. More Than This, Roxy Music. La cara B del Capi.

Bueno, los nostálgicos de la época están de enhorabuena porque esta canción de Roxy Music es, probablemente esté entre las 1000 mejores canciones pop que se han escuchado. Y hoy la trae el Capi a la cara B. More Than This de Roxy Music.

0: esa ahora no. Esa es la que viene ahora, no. No. No. Es del 82 esa canción. ¡Uah! Madre mía. Ah, por cierto, me ha dicho Inma que me va a dar permiso para irme a Irlanda. 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

0: Bueno, Capi.
1: ¿Por qué? Esta no es la última. Esta no va a ser la última.
2: No, no, no, no. ¿Por qué te gustaría fuera la última?
1: Vamos a ver, ¿tienes algo mejor que esto?
2: Es posible, es posible.
1: Sí, vale.
2: Bueno, es que todo es bueno. Yo a la hora, te digo, a la hora de elegir y a colocarlas en fila, en orden, no sé, después los gustos de cada uno colocaría el orden diferente. Pero bueno, mira, corría el año 78 cuando en la ciudad de inglesa de Leeds, un chaval llamado Mark Halmon y un teclista llamado Dave Ball, los dos compositores, pues se juntaron, se metieron en un estudio y formaron un dúo que se llamaba Soft Cell. Soft Cell es fue uno de los primeros exponentes del synth pop. El synth pop es el que se toca con sintetizador y mezclado con música pop, tan de moda en los años 80. El dúo, pues bueno, trabajó de forma continua hasta el año 84, que se separó. Y en el 2001, pues anunciaron su reunión para grabar un nuevo álbum, lanzar una gira por el Reino Unido. Pero un par de años después, después de la gira, pues se disolvieron. Y en el 2018, pues se volvieron a reunir por segunda vez. Y la verdad es que mantienen su formación original hasta la fecha. Siempre han sido ellos dos, nadie más. Y bueno, grabando y tocando en vivo con frecuencia. Y además anunciaron un nuevo álbum y la consecuente gira en el año 2022, que han estado por ahí dando vueltas. Tienen grabado 5 LPs y 14 sencillos. Y hoy, pues bueno, traemos uno de esos temas míticos del 82, que tanto le gusta a Iñaki, que él lo hubiera dejado para acabar. Pero bueno, la verdad que el disco es una perla, es una joya el que la tenga en su discografía o el escucharla. Es un auténtico sonido synth pop del año 82 y la canción es el mítico Stranger Love.
1: Bueno, esta canción, que es de las que yo siempre digo, bueno, se hicieron luego remixes, pero yo siempre digo, pero vamos a ver, hacéis una de las mejores canciones de la historia de solo 2 minutos 33 segundos, hombre, haberla estirado un poquito más. Atención, llega Soft Cell a la cara B del Capi.

0: Pues sí, esta es sin duda un himno que hoy ha querido recuperar el Capi de aquel año, icónico año en el que se celebraba el Mundial de España, 1982. ¿Y este verano qué? 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Ya lo sé yo.
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0: Oye, es el primer jueves de hace muchos jueves que no tenemos estrés hasta ahora.
2: Bueno, yo nunca tengo, no suelo tener estrés.
0: Ya, pero tú
2: que estás ahí con los mandos, con las dos teles, atendiéndola todo, con gente esperándote para entrevistas.
0: Últimamente los artistas...
2: No es bueno.
0: Últimamente los artistas, quieren la entrevista... jueves a las 12.
2: Bueno.
0: Pero
2: hoy no tenemos artistas.
0: No, pero es que aprovecho para recordar que mañana voy a tener la posibilidad de entrevistar a alguien que es ha sido una figura muy controvertida y que sin embargo ahora parece que está centrado en el teatro. Mañana voy a hablar con Kiko Hernández.
2: Anda.
0: El mediático Kiko Hernández, sí. Que finalmente
2: Han enderezado un poquito su vida.
0: Tenemos mañana entrevista con él a las 12. A ver qué nos cuenta Kiko de la obra de teatro que viene este fin de semana y de su faceta. Es un poco que estará encantado, ¿no?
2: Claro.
0: Salir de los platós de la televisión y del foco para.
2: Sí, el teatro siempre es una buena salida.
0: Por eso te digo que este jueves lo tenemos. Si alguien quiere alguna pregunta para Kiko Hernández, que me la mande y yo mañana se la hago. Pero bueno. Tampoco os paséis, algo normalico.
2: No de su etapa anterior, si es posible.
0: Efectivamente. O de su vida privada. Preguntad lo que queráis.
2: Eso
0: está. Bueno, ¿dónde vamos ahora, Capi?
2: Bueno, pues vamos, mira. Hay veces que hay artistas que por suerte o por desgracia hacen interpretan una película o hacen un papel. Y bueno. Y al final te van comparando con él. Es el caso del que viene ahora. Ahora vamos con Marshall Crenshaw. Su nombre es Marshall Howard Crenshaw.
0: ¡Hombre, Marshall!
2: Crenshaw, el conocido, tu amigo. Sí. Es un señor que nació en Detroit el 11 de noviembre del 53, que es músico, cantante y compositor. Y con música, con una raíz soul. Y él era un gran seguidor de Buddy Holly, el mítico casi inventor del rock and roll. Fíjate, da la casualidad que Crenshaw se le comparó mucho, mucho a menudo cuando empezó, porque también él interpretó, lo interpretó en la película La Bamba del año 87. Entonces, ¿qué pasa? Que tú recuerdas al Ami Malik, este Lima Malik, este el que hizo de Freddie Mercury en la película de
0: claro. Bohemian Rhapsody.
2: Cada vez que lo ves por ahí te recuerda a Freddie Mercury, pues a este hombre le pasaba lo mismo.
0: Claro.
2: Además, el año un poquito antes del 82, Crenshaw actuó en el musical Beatlemania. Y después lanzó el álbum homónimo, que se llamaba como él, en el año 82. Después sacó un par de discos más, unos discos siguientes, pero no fueron tan bien aceptados, aunque la crítica siempre pues lo trataba muy bien y elogiaba bastante, bastante el trabajo. Sabes tú que nunca la crítica a veces no coincide con el examen popular. Ha realizado composiciones para otros artistas. Y mira, fíjate, hay una revista, Trussell Press, que aquí no la conocemos, por supuesto, pero una revista estadounidense que suele ser muy crítica y mirar con lupa a todos los artistas normalmente. Y decía, abro comillas, aunque al principio se le veía como Buddy Holly, que lo hemos dicho antes, un Buddy Holly moderno, pronto demostró ser demasiado talentoso y original para ser el mismo. O sea que los mismos críticos le dijeron que había evolucionado. Y la verdad que Marshall Crenshaw siempre ha cumplido sus 10 discos de estudio, los 5 en directo que tiene en su haber. Y hoy traemos un tema incluido en su primer disco homónimo, que se llama Someday Somewhere, muy movido, muy entretenido, y ya veréis que bien todo. Él compone, toca la música, lo hace todo él, se produce, y ya veréis cómo es la verdad, la canción está muy bien.

0: La verdad es que sí, esta canción, que también dura lo que dura, poquito para la calidad que tiene, también la recordábamos los que ya tenemos una edad, aunque en 1982 no estuviéramos en las discotecas todavía. Pero sí, es una canción. Una canción. 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
0: Bueno, pues vamos a ir terminando la cara del Capi por todo lo alto.
1: Sí, venga, sí, vamos, nos vamos con un referente de los 80 y concretamente del 82. Nos referimos a Toto. A Toto es una banda de rock estadounidense que se formó en el año 77.
0: Que fíjate que en realidad el nombre es feo.
1: Ahora explicaré por qué se llama así.
0: Toto. Sí. Suena feo.
1: Sí, ¿te acuerdas? Yo lo he dicho muchas veces aquí. Los nombres a veces que no tienen sentido. Pero como lleva tantos años escuchándolo, lo que hemos grabado, ya no le damos otro significado que el que tiene, ¿no? Ya no le buscamos otras cosas. Ahora explicaré por qué le pusieron este nombre, fue muy curioso. Toto es una banda, como hemos dicho, se fundó en Los Ángeles en el año 77, por destacados músicos de sesión, todos, especialmente pues David Pinch y el batería Jeff Porcaro, que combina diferentes estilos musicales, el blues, el funk, el soul, el pop. Como he dicho, son músicos de estudio, son virtuosos casi todos ellos en sus instrumentos. Y claro, la música que sacan, pues, ¿qué puedes esperar? Pues calidad y buena música. El grupo, de hecho, tuvo 6 premios Grammy en la 25 edición con el álbum Toto 4. Fíjate, tal éxito el éxito de este disco, que los músicos de la banda se fueron contratados por mismísimo Quincy Jones para hacer la música para ser los músicos del disco de Thriller de Michael Jackson, ni más ni menos. Toto tiene en el mercado 14 discos de estudio, 8 en directo, 5 recopilatorios, la banda sonora de la película Dune. Y sobre todo, que es donde ellos les gusta moverse, son en los tours. Tienen 24 tours mundiales desde el año 79 y han vendido más de 40 millones de discos. O sea, que ahí es nada. Como decíamos, el nombre de Toto, mucha gente decía que era por el perro de Alicia, el País de las Maravillas, que llamaba así. Otro por por la palabra tutto en italiano, porque uno de los músicos, nada. El Toto, fíjate, fue una tontería. Porque ellos iban grabando canciones y ahora las canciones no se graban en MP3, aquí en ordenador, pero antes eran rollos, como las películas, se iban guardando. Y el encargado de la música, pues como no sabía cómo se llamaban, pues se le ocurrió poner un papelito, ponía Toto, de algo, se le ocurría por lo que sea. Y todo lo que hacía este grupo... ¿Qué pasó? Que ellos, a la hora del primer disco y ponerle nombre al grupo, no lo tenían pensado ni se habían preocupado, no sabemos qué ponerle, y le llegó la cinta con el nombre ese que ponía Toto, y bueno, pues vamos a dejarlo en Toto. Que fue una tontería, pero fíjate, después a lo largo de la historia son recordados por ese nombre y serán para siempre. Como hemos dicho, finalizamos este espléndido año musical del 82, podríamos haber hecho muchos más programas de este año, pero bueno, vamos con un broche de oro. Yo pienso que a cualquiera de los oyentes o de vas por la calle y le preguntas, di un tema de Toto, ¿eh? ¿Y qué te dicen?
0: Sí.
1: Sí.
0: África.
1: Este, África. Todo bueno. Un clásico, un temazo y miles de versiones, todas muy buenas. Y nos vamos con este pedazo tema de Toto para terminar.
0: Todo Torrevieja.es, que titula a esta hora de la mañana: Anastasia Salcova logra plata y bronce con la Comunidad Valenciana. Y el club de gimnasia rítmica Jennifer Colino asegura la permanencia en la Liga Iberdrola. Además, te cuenta todo Torrevieja que nuestra ciudad celebra la primera jornada de prevención en adicciones con expertos nacionales, que se ha abierto el plazo de inscripción para antiguos alumnos de las escuelas deportivas de Torrevieja, y que Torrevieja acogerá el Festival Internacional de Bandas y sexto Festival Nacional de Bandas Juveniles de Los Salerosos. Te lo iremos contando. Capi, que pases un buen día. Supongo que hoy todo Torrevieja también estará en la inauguración, sí, de la primera fase del Paseo del Mar, ¿no?
1: Sí, hoy nos coincide, estaremos allí, nos coincide con la inauguración del Mundial. Y ahora, a partir de hoy, durante 50 días, estrés total con todos los partidos de fútbol. Pero bueno, ahí vamos. Vamos a ver.
0: Todavía no, ¿cuántos partidos del Mundial calculas que vas a ver?
1: Los que pueda. los que pueda ver. Yeah. Cualquiera de ellos. Menos eso de madrugada, no sé qué sea España, dudo mucho que me levante para, sí, ver.
0: Hombre, para vamos ver a ver, Capi, me estás diciendo que esta madrugada, por ejemplo, a las 4 de la madrugada, no te vas a ver, no te vas a levantar a ver cuál era. A ver, a las 4 de la madrugada hora española, Capi,
1: no sé quién juega, pero...
0: Escúchame.
1: Sí, sí.
0: Corea del Sur, República Checa.
1: Pues es que bien.
0: No te vas...
1: Tiene buena pinta ese partido, ¿eh?
0: Sí, pero tú fíjate, hay un partido a las 4 de la madrugada, sí, y luego ya no hay ninguno mañana
1: hasta las 6.
0: Hasta las 9.
1: 9 de la noche.
0: Mañana solo hay un Canadá-Bosnia a las 9. El viernes...
1: Ya hay 3.
0: No, el viernes también hay 2 solo. A las 3 de la madrugada, un Estados Unidos-Paraguay, y a las 9, Qatar-Suiza.
1: Son matadores.
0: El domingo.
1: El Qatar-Suiza, ese sigue tiempo.
0: Escucha, madrugada del sábado al domingo. Tienes a las 12.
1: Bueno, ese.
0: De que esto será el domingo a las 12 o el sábado. El Brasil-Marruecos, que ese sí que es un buen partido.
1: Sí, es interesante.
0: Luego a las 3 de la madrugada te puedes levantar en la madrugada del sábado al domingo para ver un Haití-Escocia, que tiene que ser también, sí, interesante. Sí,
1: sí. Terrorífico.
0: A las 6 de la mañana, Australia-Turquía. Buah. A las 7 de la tarde del domingo, en Alemania, Curazao, sí, que bueno, hay que verlo, sí o sí. Y a las 10, Países Bajos, Japón.
1: Bueno, tampoco.
0: Pero fíjate tampoco, tú también, qué horarios, sí, locura, nos vamos a comer.
1: Es una locura.
0: Este año.
1: Yo me acuerdo del último Estados Unidos o de México también, sí, que sí, nos levantamos, sí, aquel famoso de Dinamarca. De
0: madre mía.
1: Pero bueno, es lo que hay. Y,
0: bueno, hablando de comida, que yo sé que te gusta picotear por diferentes lugares de Torrevieja, Capi, me acaba de mandar nuestro amigo Tony el menú del día de la esquina. Salmorejo andaluz, ¿te hace?
1: Sí.
0: Bien. ¿Guiso marinero?
1: Pues fíjate.
0: O unos ravioles con salsa de salmón.
1: Sí, son de primero.
0: De primero.
1: Bueno, ya tenemos el dilema.
0: Y de segundo tenemos albóndigas a la jardinera o boquerones fritos. Pero por 7 euritos más, hoy te puedes comer en la esquina un rabo de ternera en salsa, ¿vale? Hala, pues ahí te lo dejo.
1: Esto no se hace hasta
0: ahora. Ya sabes, ya lo sé, si yo también lo paso mal. Capi, nos vemos.
1: Muy bien, nos vemos. Feliz fin de semana.
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Bueno, pues ya sabéis que ahora queda nada, un ratito de música y buena publicidad como siempre, y enseguida la tertulia. Tenemos que hablar aquí, claro que sí, que tenemos que hablar. Que ya no quiero...

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0: Son las 12:30 de la mañana. Ya está por aquí el equipo base de la tertulia. Izaskun Gómez, te seguimos echando de menos, ¿vale? Te seguimos esperando cuando quieras. 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

0: Buenísima, ¿eh?
1: Ahí está, está riquísima. La verdad riquísima. Es que si la hacen en modo pan, la torta de sal la hacen extraordinaria.
0: Lo hacen todo extraordinario.
1: Y hoy digo, pues un detallico de ahí, de Maite, de modo pan. Nos manda un besazo a todos, Izaskun Gómez, y dice que nos echa de menos, pero bueno, que ya vendrá.
0: Y nosotros a ella.
1: Claro, sí. Izaskun. Ay. Bueno.
2: Un día...
1: Ya te veremos. Gabriel Ferrer, buenos días.
2: Buenos días, Iñaki.
1: ¿Qué ibas a decir?
2: Que un día tendríamos que trasladar la tertulia a la oficina de Izaskun.
1: A la oficina de Izaskun, ¿no? Bueno, Inmaculada Sala no puede saludaros todavía.
3: ¿Cómo que no?
1: Bueno, ya, hombre, mujer. Porque está haciendo los papelitos. Resulta que alguien, y todavía no lo sabe, mañana se va a ir ni más ni menos que a probar el... Es que me cuesta hasta decirlo. Se va a ir a probar el fantástico menú. Eso es lo malo que tiene la torta de sal, que como no lo saquéis de la bolsa...
2: Cruje
1: y se oye mucho,
2: ¿vale? Se escucha hasta en Valencia.
1: Se va a ir a probar el fantástico menú que con motivo de las jornadas gastronómicas Torrevieja y el Mar organiza mañana Luna Creciente. Pero... Para eso habéis participado en Instagram. Y entonces creo que el sorteo lo vais a poder ver en directo en Instagram para que la persona afortunada sepa que mañana a las 2 de la tarde en punto tiene que estar allí en Luna Creciente. ¿A quién le tocará? ¡Ay, qué nervios! ¡Qué nervios! ¡Qué nervios! Bueno, pues enseguida lo vamos a saber. Antes, Antonio Culeañez, tengo una duda y tengo un montón de cosas de las que hablar, pero sobre todo tengo una duda. ¿Qué tal tu día de ayer?
4: Mi día de ayer, muy bien, muy bien.
1: ¿Lo pasaste bien?
4: Pero en particular con lo de Barcelona, ¿dices?
1: No. La mañana de ayer. Tu mañana, la comida, la poscomida, ¿bien todo?
2: Eso viene contra mí.
4: Bueno, la verdad que hice un poco de penitencia ayer, sí.
2: A ver, ¿qué me pierdo?
4: Hice un poco de penitencia.
1: ¿Qué te has perdido? Pues nada, Gaby, hoy no lo vamos a hablar porque hoy no es el día, ¿vale? La semana que viene vamos a hacer un repaso. Voy a hacer el diario de Iñaki en Torrevieja.
0: Sí,
1: ¿qué
0: sí.
1: ha pasado? Que en estos tres días que he tenido que cogerme para hacer papeleo, he estado en las oficinas del censo. He estado en las oficinas de la Policía Nacional. He estado en dos entidades bancarias. Es decir...
2: Has disfrutado de hacer trámites.
1: He estado en el centro de salud. Mira. O sea que he disfrutado, como dices tú, de hacer trámites. Y la semana que viene voy a hacer un diagnóstico... de cómo están las cosas, que hoy no es el día porque hoy, oye, es un día muy bonito que se inaugura el Mundial, perdón, y el Paseo del Mar. Pero
0: puedes hacer un diagnóstico de las administraciones públicas sí. y luego también de las privadas que también has visitado y te han atendido perfectamente con mucha rapidez.
1: Por ejemplo, gestoría San Pedro Hernández.
0: Claro.
1: Gestoría San Pedro Hernández, que efectivamente me atendió de una forma maravillosa y en tiempo récord. Gracias. Tienes razón.
2: Hombre.
1: Bueno, ya hablaremos porque vaya tela algunos de los servicios de Torrevieja.
2: Te quita para cortar.
1: No, es que por dar un titular. Los que trabajamos por la mañana. ¿Qué hacemos en Torrevieja? Tenemos que pedir.
2: Pero eso
1: días
2: ha sido
1: libres.
2: Toda la vida así. Esto es lo mismo que las pobres personas que no tienen facilidad con el tema del sistema telemático, que por suerte, gracias a Dios, muchos de nosotros sí, pero hay personas mayores y que no tienen acceso.
1: Hay cosas que no se pueden hacer telemáticas, ¿vale? Porque 17 días para que te vea tu doctora de cabecera, tela. Pero bueno, hoy lo vamos a dejar, que hoy es un día festivo. Tú ya estás en directo en Instagram. Hola, Inma.
5: Hola, muy buenas. Estamos en directo porque estoy preparando aquí los papelitos para que...
1: Muy bien, vale. Yo os traduzco porque como ella está hablándole a los de Instagram, yo tal. Entonces, tú tienes los papelitos ya en el bol.
5: Ya se van conectando.
1: Vale.
5: Eloy,
1: venga.
5: Muy buenas.
1: Vale, hola. Un saludito a todos los de Instagram.
5: Una mano inocente.
1: La mano inocente, por supuesto, siempre la de Carmen.
5: La de Carmen. Claro que sí.
1: Claro.
5: Carmen, espérate, alarga la mano que si no se ven que...
1: No, vete, que por favor, claro, vente, sale en el directo, saluda. Además, hoy has venido extraordinariamente con un outfit.
6: Buenos días.
1: Hola, y están las dos en Instagram. Me encantan estas cosas a mí de la radio moderna.
2: ¿Qué Instagram es?
1: como que

0: Taranés.
1: Hombre, porque yo tengo aquí...
0: El de Radio Nacional, no te digo. Pues el nuestro.
1: Porque lo tengo aquí y no lo veo, por eso te digo.
2: El equipo es Onda Azul, barra baja, Torrevieja.
0: A ver si resulta que estamos retransmitiendo. A ver si se va a cruzar la señal con la del Papa. Salí, pero si hay gente viéndola. Si hay personas.
1: Vale, sí.
0: Ay, vale. Venga, pues vamos al grano, que tenemos mucha plancha hoy.
2: Vamos a meter la mano, venga, Carmen.
0: Mete la mano, Carmen. Carmen Hernández, mete la mano, saca un papelito y Ana nos. A ver, @.
3: mariadelmar.martinez.3158.
0: Y ahora vamos a ver. Y la pregunta es.
2: En breve contactaremos con ella a través de Instagram.
0: Ah, vale. Sí.
2: Y a su vez le mandamos un mensajito a Fanny de la Asociación de Hostelería.
0: Para que sepa. Vale. Entonces, dices, vamos a ver, la afortunada es.
2: María del
0: bueno,
2: Mar.
0: La cuenta de Instagram de la afortunada es María del Mar.
3: Punto
0: Martínez.
3: 3158.
0: María del Mar. Punto Martínez. Punto 31. @.x. Eres la afortunada. Te tienes que poner en contacto con nosotros a través de Instagram.
2: Nosotros le mandamos un mensajito. ¿No?
0: También.
2: Para decirle que es ganadora.
0: Vale, pues. Y si por casualidad estás escuchando la radio, pues manifiéstate a través de Instagram o a través del WhatsApp, que sepamos que mañana vas a estar allí. Muy bien. Oye, pues nada, felicidades, enhorabuena.
2: Eso es, pues felicidades y gracias a...
0: Gracias, y gracias sí, a Carmen,
2: ahora
0: que...
2: voy a dejar aquí la tertulia unidos, porque no voy a dejar a toda la gente que se ha unido así. Claro, ¿a que sí?
0: ¿Qué vas a dejar qué?
2: Pues voy a dejar que os vean en la tertulia.
0: Mira, ponlo aquí, de acá para allá, y hacer lo que queráis. Hacer lo que queráis. Antonio Bulañez, tú y yo, mientras vamos a hacer radio, ¿vale? Mientras estos se dedican a redes sociales, tú y yo vamos a hacer radio de toda la vida. Antonio, sí. La gran pregunta. ¿Esta tarde me tengo que poner traje y corbata para ir a la inauguración del Paseo del Mar? ¿Qué?
4: Eso ya va a gusto de cada uno, pero yo no creo que el protocolo en pleno verano, prácticamente a 28 grados... haya que ir de traje y corbata, pero bueno, un poquito bien arreglado, como se decía antes, pues, claro.
0: Sí, arregla, pero
1: y ahí está, sí que hombre, vendrá de traje.
5: Un poco casual, ¿no? Pero eso no te vayas con traje, chaqueta y corbata, a ver si te va a dar un parraque.
0: De traje y corbata que vaya las autoridades.
1: Exactamente.
0: Nosotros que vamos a trabajar y a cusear, vamos arreglados pero informal, ¿no?
5: Correcto.
0: Vale, pues ya está. Claro, porque más o menos yo quería saber. Bueno, se da la circunstancia de que las cinco personas que estamos aquí, por nuestra condición de informadores, por nuestra otros por representar alguna asociación, etcétera, etcétera, vamos a acudir a la al acto de recepción e inauguración de las 8:00 p.m. Que tenemos que estar allí a las 7:30, no te lo pierdas. A las 7:30 para acreditarse, vamos a pasar allí que todo el mundo, ¡uy, qué bien! Digo, ¡qué bien! Hombre, yo una cosita, un cuarto de hora me hubiera bastado. Bueno, vamos a aclarar de nuevo, y creo que es importante que lo aclaremos, que la apertura del Paseo del Mar es a las 9:30 para everybody. Y además va a haber sorpresas, me dijeron ayer. Mm. Aparte del espectáculo de drones, creo que hasta que agoten existencias va a haber algún detallito. 9:30 p.m. El protocolo, Carmen, y esto me gustaría que tú lo explicaras bien, es a las 8:00 p.m. Uh-huh. Pero como en cualquier otra inauguración de una de un evento privado o público, ¿no? Como toda la vida.
5: En este caso es un evento privado el que se inaugura y entonces el evento, o sea, que la propiedad es quien organiza pues su apertura como ha considerado. Entiendo que a las 8 de la noche es una inauguración a autoridades, una inauguración a representantes del tejido social de Torrevieja y luego a las 9:30 pues son unas puertas abiertas para que todos los ciudadanos de Torrevieja y todos los de la zona que quieran acercarse pues puedan disfrutar de esta nueva instalación.
0: Vale, porque evidentemente alguien puede pensar, oye, pero bueno, efectivamente, Paseo del Mar y las personas que han invertido muchísimo dinero en Paseo del Mar abren hoy de forma parcial algunos de los establecimientos, no van a estar todos, pero a partir de las 9:30 todo el mundo va a poder entrar y a las 10:30 está el espectáculo de drones. ¿Y qué pasa?
1: No, que yo no veo polémica, porque sí que ha habido ahí diciendo cómo puede ser que se inaugure a las 8, que luego que a las 9:30 entra otra gente. No, vamos a ver. Hace pocos días se inauguró la estación Chamartín.
0: Sí.
1: Y estuvo Pedro Sánchez y Óscar Puente y hicieron una inauguración casi privada y no pasa nada, ¿no?
0: Claro, igual que las 4.000 personas que había ayer en el interior de la Sagrada Familia, pues serían 4.000 personas invitadas.
1: Claro.
0: Invitadas, sí. Y convenientemente.
4: Hay un protocolo y ya está. Exacto. Y es que para todas las inauguraciones pues hay que buscar la gente adecuada que debe de estar por las circunstancias. Imagino que habrá al político a nivel valenciano, sí. Pues habrán alcaldes de la zona o...
1: Lo que no sé si, de verdad pregunto, no sé si habrán invitado a Ximo Puig, porque como sé que...
0: Ximo Puig, venga, vaya, vamos, ¿no? Vamos, es que lío, vamos.
1: Podría
0: vamos.
1: Ser que viniese.
0: ¿Qué quieres? Vamos a ver. ¿Te cuento el tema?
1: Cuéntalo.
0: El expresidente de la Generalitat Valenciana, Ximo Puig, efectivamente estaba invitado hoy a venir a Torrevieja. Pero tenía agenda en París, porque no sé si sabéis que ahora mismo el expresidente es...
1: Senador.
0: Embajador en París.
1: Embajador.
0: Es embajador. Y casualidad, hoy tenía algo importante allí en París y...
1: Hombre, porque le hizo mucho porque el...
0: Sí, sí. El y hay otra persona que sabía... Ximo está invitadísimo, me dicen desde la Casa Blanca. Y su agenda como embajador en París no le ha permitido estar. Y había otra persona que también ha sido muy importante en el desarrollo del puerto, que también estaba invitada a acudir a Torrevieja, pero que tampoco por su agenda me dicen que en principio puede estar. Y es un ministro del gobierno de España que Carme conoce bien.
5: Sí, yo creo que es Arcadi, ¿no?
0: Arcadi España García, actual ministro de Hacienda, también estaba invitado, pero no ha podido estar esta tarde, porque recordemos que Arcadi estaba en la Generalitat Valenciana cuando,
1: claro.
0: Hacía falta también impulsar el proyecto.
1: Pues quizás cuando sea la segunda y gran inauguración, cuando esté todo ya definitivamente acabado, pues quizás ahí sí que...
0: Claro, porque hoy, efectivamente, yo creo que el ayuntamiento, cuando llegue el momento de aperturar todo el entorno...
1: Sí, que ahí no tendrán prisas.
0: Que ese día sí que tiraremos el cohete gordo, pues ahí invitarán a quien quiera. Pero me consta que se ha invitado a muchos de los que en su día...
1: Pues me parece bien.
0: Echaron... una mano.
5: También una persona muy importante que también ayudó mucho a impulsar el proyecto.
0: María Luisa.
5: Y Rebeca Torro.
0: Rebeca Torro.
5: En aquel momento fue la secretaria.
0: Pues Rebeca no sé si viene.
5: Pasa que ahora, claro, ella no tiene un cargo público, ella únicamente tiene un cargo dentro de un partido, entonces a lo mejor...
0: Me dicen que para la Virgen del Carmen aproximadamente se espera que haya otra inauguración de todo lo que es el desarrollo de la obra y que en ese momento se va a hacer una inauguración también.
5: Sí, porque hoy se inaugura la parte privada.
0: Sí,
1: sí, de
0: y no toda.
5: Hay
0: algunos establecimientos que todavía no...
5: Es que esto de hacer las inauguraciones parciales se está poniendo muy de moda, ¿eh?
0: La pena es que hoy... Efectivamente, es que hay un oyente que me está escuchando y tiene razón, en el fondo tiene razón. Y mira que me da penica a mí pegarle palos a Eduardo Dolón, porque yo soy su blanqueador, La pena es que hoy no se pueda inaugurar no solamente lo que es la infraestructura del Paseo del Mar, sino todo el proyecto.
1: La pasarela,
0: pero,
1: todo.
0: Pero, hija, la administración ya sabemos que tiene otros tiempos. Carmen, venga, aprovecha.
5: A ver.
0: ¿Para cuándo está bien previsto todo, inaugurarlo todo?
5: Yo lo de dar fechas...
0: Vamos a amargarle al equipo de gobierno la inauguración.
1: No, pero yo creo que ya lo hemos hablado eso, ¿no? Que, a ver, son obras...
4: No, pero yo creo que lo importante ahora que se va a inaugurar la parte privada... Una gran parte de lo que es la parte privada, pues yo pienso que la parte ya que que lleva la, lo que es el ayuntamiento, creo que hay que dejar la fecha,
1: sí,
4: porque no, hay eso de la Virgen del Carmen, yo pienso que eso es una temeridad, porque entre otras cosas, por ejemplo, la pasarela con el dique de Levante, eso no va a estar para la Virgen del Carmen, entonces ¿por qué no inaugurarlo todo ya de una manera...? Bueno,
5: sí, vale, pero eso apuntaba yo antes, que ahora parece, vale, que mira, se lleve muy tengo, eso, el ir inaugurando cada mes una cosita. Mira, ¿no?
0: Le tengo tanto aprecio a don Enrique Riquelme Latorre, que fue el primero que puso toda la carne en el asador, que se ha encontrado a lo largo de tanto, de todo este tiempo, pues inconvenientes propios, que si los, el pilotaje, que si ahora la crisis del microchip, que si ahora la crisis del canal de Suez, que ahora la crisis de la guerra de Ucrania, que solo por él, que hoy ya se dé un paso adelante y se abra lo que tengas que hablar, merece mi aplauso. El alcalde de Torrevieja nos ha enviado un mensaje.
6: Hoy es un día histórico para Torrevieja. Con la apertura del Paseo del Mar culmina una de las transformaciones urbanas más importantes que ha vivido nuestra ciudad en décadas. Recuperamos nuestro puerto para los ciudadanos, conectamos de nuevo Torrevieja con el mar y ponemos en marcha un espacio moderno, abierto, sostenible y pensado para el disfrute de vecinos y visitantes. Este proyecto es el resultado de muchos años de trabajo y de colaboración entre administraciones y de una importante inversión que va a generar empleo, actividad económica y nuevas oportunidades para nuestro municipio. Paseo del Mar no es solo un centro de ocio, es un símbolo de la nueva Torrevieja que estamos construyendo, una ciudad más atractiva, más dinámica y con mayor calidad de vida. Hoy abrimos las puertas de un espacio que marcará un antes y un después en nuestro desarrollo turístico y económico, reforzando nuestra posición como uno de los destinos más importantes del Mediterráneo y devolviendo a los torrevejenses un enclave privilegiado que forma parte de nuestra identidad y de nuestra historia.
0: Pues palabras del alcalde que, bueno, pues recuerda que hoy es 11 de junio.
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0: Bueno, vamos a ver, aquí nadie, a mi amigo Enrique Riquelme Latorre y el resto de personas que también han invertido, que no le vamos, no, o sea, aquí, en Onda Azul, mientras yo viva, aquí, vamos a poner paz dentro de la tormenta.
8: No te ha visto al Papa estos días, ¿eh?
0: Bueno.
8: Construyendo paz.
0: Antonio, estamos todos muy independientemente de que el alcalde haya dicho lo que acaba de decir y que la parte municipal tiene que terminarla, que todavía hay faena, etcétera, etcétera, tú que conoces a Enrique, tú que conoces, creo que alguna de las personas que le acompañan en este proyecto... Ole sus narices, por no decir otra cosa.
4: Claro, una inversión fuerte, valiente y bueno, y me parece muy bien. Un proyecto que le viene muy bien al pueblo, como ya como un centro de ocio, que es lo que es, pero ha generado un entorno que creo que le beneficia mucho al pueblo, olvidándonos del negocio particular que pueden tener ellos con la explotación de eso, que es muy digno y muy lícito. Aparte de eso, es que se genera un entorno que creo que, bajo mi punto de vista, no se podía hacer mejor.
0: Cambia radicalmente lo que va a ser la fachada marítima de Torrevieja, independientemente de que haya quien le guste más o menos el diseño elegido. Pero es que cuando esté todo terminado, que es el auténtico valor, independientemente de lo que es el centro de ocio, es que la obra se queda para toda la vida. Es que salir de ahí, de la avenida del paseo, del paseo Vista Alegre, coger la rampa, subir al dique de Levante, irte hasta las columnas, de las columnas irte a la playa de los locos, de las playas de los locos, darte una vuelta por las calas y llegar a la mata, eso es un recorrido que no tiene precio.
5: Precio ni años de que lo veamos. Pero lo importante es que
4: no,
5: si...
4: hombre, ni años que lo veamos, no, por Dios.
8: Hombre, perdona, eso se puede hacer ya, ¿eh? Pero, con edificio y sin edificio ya se podía hacer.
0: Por favor, no vais a decir que es lo mismo.
8: Tú te ibas... No, yo sea lo mismo, pero que tienes un paseo para hacerlo.
0: Pero vamos a ver, que antes de que vosotros nacierais ya estaba yo subiéndome al dique de Levante y paseando por la lonja.
8: Tú aún no habías venido tú antes de que naciera yo.
0: Escucha, paseando por la lonja, que tenía que ir apartando toda la porquería que había ahí en la lonja para llegar al dique de Levante.
9: Estamos hablando antes,
0: hombre,
1: de la gran obra de las tablas.
5: Yo creo que lo que hay que poner en valor es que 2001, Enrique, lo que ha conseguido es, aparte de lo que muy bien apuntaba Antonio, una cosa es el negocio, que luego evidentemente eso se va a explotar y le va a producir, es el cambio, es que ha sido el punto de salida para todo el cambio que vamos a vivir en toda esa zona. Entonces eso al final es... es una realidad que hay que agradecer.
1: Y no vivir de espalda la...
4: Hay una creación de un entorno que va a ser espectacular. Para pasear, para actividades, para... Es que es una cosa que, como dice Iñaki, se queda.
1: Se
4: es
1: queda
4: un
1: para
4: tema
1: toda la
4: que
1: vida.
4: Se ha creado para quedarse. Entonces pienso, y aparte que el diseño que tiene con esa unión del sí, muelle Mínguez, luego con el digger, yo es que pienso que va a ser.
1: Y esa rampa,
5: si lo hubiese invertido una empresa privada, esto no hubiese ocurrido.
4: Y en el momento que la obra del ayuntamiento termine, quiten todas las vallas que une a lo que era antes el Paseo de la Libertad con lo que era antes el restaurante ante Bahía, que se quede todo eso diáfano, como se tiene que quedar, sí. Creo que se
1: hoy por la mañana han colocado unas vallas blancas para ocultar la obra.
5: Sí, claro, porque es que no se podía hasta mañana.
4: Hoy se va a abrir, pues como se va a abrir, que sí. Evidentemente...
5: Pero se va a abrir por un retraso de la administración, la empresa privada.
4: Se va a abrir porque se tiene que abrir, porque ahí hay mucho dinero invertido en las franquicias, tienen contratada una serie de personal, tienen los negocios, la obra prácticamente terminada en la mayoría de los restaurantes, entonces se tiene que abrir, pues sí. Si se tiene que abrir parcialmente, pues bueno, pero hay que considerar que de aquí a final de año,
1: que mucha gente
4: de aquí a final de año, eso tiene que estar terminado.
1: Vamos a ver. Están ahí contratados.
0: Decir todo lo que tengáis que decir, que luego voy a hablar yo. Venga.
8: Mira, en comparación con lo que vimos ayer en televisión, esto no es una obra inacabada, esto es una obra en construcción, como la Sagrada Familia. No es una iglesia inacabada, es una iglesia en construcción. Y esto es lo mismo. Es un edificio, un paseo, un centro de... lo que sea. Todo el conjunto está en construcción.
1: Y ha tenido sus problemas a la hora de construir, como ha pasado con las oficinas de Agamé. ¿Te acuerdas cuando hubo un piso que tirar abajo porque hubo un fallo estructural con la cimentación de ese piso? Pues y es otra obra privada y se tuvo que hacer. Hay muchísimos imponderables y Antonio ha tenido cientos de obras, lo
8: sabe. Hay que mirarlo así.
1: Robos, problemas de entrega de material, condiciones climáticas, pues nada es perfecto.
5: Pero yo creo que nadie está en contra de que la obra, el paseo del mar, se haya abierto un poco más tarde de lo que previsto. Sí, yo creo que la empresa privada, con todos los inconvenientes que ha tenido, ha cumplido. Claro. Lo que sí que se ha echado de menos es a lo mejor la diferencia de ritmos que ha tenido la administración con lo que ha tenido la propia empresa privada.
8: Pero que tal vez la diferencia de ritmos, pues por causas de la misma obra. Es decir, no puedo empezar a poner una baldosa mientras que no se haya hecho una cometida. Entonces son cosas, bueno,
5: sí, pero
0: voy a poner un poco complicado. Voy a poner yo un poquito de orden aquí. No, en serio, voy a decir lo que yo pienso. Vale. Esto es muy sencillo, mirad. Desde mi punto de vista, ¿vale? Porque hoy es, para mí es un día importante. Para otras personas será un día insignificante, pero para mí es un día importante. Aquí hace unos años se plantearon muchos proyectos para el puerto, pero aquí nadie movía nada. Y aquí hubo alguien que dijo, yo quiero hacer algo ahí. Se removió Santiago y Roma, que se decía antes, se fue a Valencia, se pidió ayuda a la Generalitat Valenciana, Chimo puso el hombre todo lo que estaba en su mano para sacar adelante la concesión a 50 años a este grupo de inversores que querían hacer algo en Torrevieja. El ayuntamiento se dijo que adelante, que por su parte ellos iban a contribuir a hacer una serie de obras paralelas que complementaran lo que iba a ser el centro de ocio Paseo del Mar. ¿Qué ha ocurrido? Pues que buena parte de la estructura del Paseo del Mar, la comercial, ya está terminada, y esos establecimientos quieren abrir, porque entre otras cosas, como ha dicho Antonio, evidentemente tienen unos números que cumplir. ¿Y qué ocurre? Que si el ayuntamiento hubiera tenido la capacidad de trabajar a la misma velocidad, pues probablemente hoy sería, sí, ese día tan importante en el que se inauguraría el centro de ocio Paseo del Mar y todo lo que es la nueva infraestructura. No ha podido ser. Disfrutemos hoy de el Paseo del Mar, de los establecimientos que van a abrir sus puertas, y ya cuando llegue el momento, pues que el ayuntamiento termine lo que tenga que terminar. Pero hay que poner
8: al cine, al mes que viene
0: ya está. Pero si está todo, pero mira, fijaros si la parte privada.
8: Por eso es que los cines tampoco han podido abrir al mismo tiempo y no corresponde al ayuntamiento, le corresponde
0: a
8: otra empresa.
0: Mira lo que te voy a decir.
8: Pues ya está, pues poquito a poco se van abriendo los establecimientos que toquen, que vayan cumpliendo, que vayan terminando y que esté todo, sobre todo seguridad es lo principal, cuando esté todo en condiciones, pues se irán abriendo e iremos asistiendo.
0: Fijaros si la parte privada lo tiene todo preparado, que esto que vais a escuchar ya está programado desde hace una semana para que mañana suene en Onda Azul.
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0: Bueno, pues esto que acabáis de escuchar a través de una agencia de comunicación nos llegó hace una semana y nos dijeron si teníamos algún inconveniente. Y digo, hombre, adelante, todo bien, aquí todo el mundo es bienvenido. Fijaros cómo la parte privada, evidentemente, como hemos hablado mil veces, Antonio Culañez, trabaja a otro ritmo.
4: Yo pienso que hoy se avanza, hay que considerar que hoy se avanza en algo que lo ideal, lógicamente, hubiese sido que se hubiese inaugurado todo a la vez, porque hubiese sido lo más bonito y lo más espectacular. Pero hoy hay que pensar de esa manera. Hoy se avanza y en breve, porque ahora ya sí que esto es en breve, pues podremos disfrutar de todo el entorno que va a generar.
1: Vamos a hacer dos inauguraciones. ¿Tres? ¿La previa o tres?
4: Pues ya, hablar de inauguraciones claro. Ya, pero yo ya pienso que lo importante es que hoy avanzamos, empezamos. Exacto. Y cuando esté terminado, pues a disfrutarlo todo el mundo en toda su
1: Mira,
4: grandeza.
1: Esto, ¿no? Es como ahora con el calor, que a todos nos gusta o a muchos, una cervecita bien fría. Uh-huh. Esto como antes nos tomábamos una cerveza caliente, no había
0: ¿Tienes,
1: nada.
0: Cabi, ahora perdona, tengo... Tienes el micrófono hoy ahora, de una forma extraña hola, y se hola, te oye regular. Si tú, a ti se te oye siempre de maravilla.
1: Hola.
0: Sí, o hola. Coge el otro, a ver qué...
1: Hola.
0: Venga, vale, hola. Tira.
1: Que decía que antes teníamos como un vaso de cerveza caliente. Yo ahora tengo medio vaso de cerveza bien fría y me la voy a beber.
8: Claro, así es.
0: Oye, me ha gustado. Hombre, sí, señor.
1: No, por se eso, puede ver todo negativo.
0: Por eso yo creo que hoy, oye, pues disfrutemos de lo que ya tenemos.
8: Claro, ya está poquito a poco.
0: De lo que está y eso sí, recordarle al equipo de gobierno, oye, que tiene que seguir trabajando para que vuelva la feria, para que vuelvan. Ayer hubo una reunión, por ejemplo, me he enterado yo. Y tú también, Antonio, que estábamos juntos.
5: ¿Sí, es que pasáis el día juntos?
0: Sí.
4: No, pero qué casualidad.
0: Me ha tenido que soportar ayer especialmente.
4: Ayer la verdad que bueno, estaba el tema también del Papa, la visita, y me lo he tomado como eso, una penitencia. Pero ayer fue un día duro, sí.
0: Bueno,
4: duro.
0: El caso es que ayer me encontré con una conocida artesana de Torrevieja, que lleva muchísimos años en Torrevieja y en el paseo, y me dijo que tenían una reunión ayer a las 12 del mediodía con el ayuntamiento para darle la última hora de cuán, de cómo está el proyecto del regreso de los artesanos, que creo que se va a retrasar bastante. Ahí no. Ya ellos mismos saben que probablemente
4: hasta final de año no vuelvan.
1: ¿Y la feria?
0: En la feria me han dicho... Bueno, me han dicho no, lo dijo ahí donde está sentado Isma, el alcalde, que la feria la quería en julio en... Claro, igual la Virgen del Carmen es la fecha señalada.
1: Hombre, ¿has visto la foto esa?
0: No, me hagas así. Si sabes algo, canta.
8: No, yo solamente sé que el día... Yo solo sé que el día 2 de julio eran los cines.
0: Los cines, sí.
8: Pues, lo que he dicho hace un ratito, al mes que viene iremos a otra inauguración. No inauguración como tal, pero ya. A otra parte. Vale. Y al otro mes, pues a otra parte, y a final cines, de verano, de invierno o de verano, se concluirá la pasarela y luego la explanada. Y estaremos celebrando cada día lo que toque.
5: ¿Vamos a hacer una inauguración?
0: Claro.
8: Celebra la vida, es así, celebra
0: hay
8: la
0: tres,
8: vida.
0: Escucha, hay tres inauguraciones este mundial, sí. Pues hagamos nosotros cuatro.
1: Bueno, la foto esa que se
0: de todas formas, perdona un momento, sí. Gaby. Aquí, cada ciudadano, que a veces nos creemos todos en posesión de la verdad, cada ciudadano sacará sus conclusiones. Y habrá quien diga, oye, pues mira, estoy muy feliz por ese esa hoja de ruta que ha comentado Inma, y habrá quien esté cabreado y dirá, pues a mí no me parece bien, aquí se tenía que haber puesto todo el mundo las pilas y este verano ahora ya tenía que estar todo terminado. Pero eso es una cuestión personal, igual que hay personas que les encanta el proyecto y otras que lo detestan. Pero como vivimos en esta España polarizada, donde no nos ponemos de acuerdo ni siquiera a la hora de que venga el Papa, pues eso, oye... Disfrutemos de lo que nos ofrezcan y luego cada uno que disfrute lo votado.
8: Al que no le guste, pues va a estar amargado todo el rato. Claro. O sea, pues ya está, hay que aceptar las cosas como vienen y a lo que no tiene solución no podemos ya darle vuelta. Entonces, vamos a disfrutar, vamos a celebrar hoy, mañana, pasado
0: ya. Era lo que me faltaba ya.
8: No
0: era
8: mires el WhatsApp, olvídate, quédate aquí tú con
0: tu compañero. No. Era lo que me faltaba. Si es que me he dado cuenta yo de que en esa cuña se habla de centro comercial. Vamos a ver. Todo el mundo sabe que no es un centro comercial, que es un centro de ocio, que sí que va a haber dos o tres comercios a caballo entre el ocio y el comercio, ¿vale? Pero vamos a ver, hasta ahí.
8: No es tienda de ropa y zapatos.
0: Es centro de ocio. Que en alguna publicidad o en algo salga centro comercial, bueno, pues en Madrid, donde se hacen las grandes campañas, para ellos es un centro comercial.
4: Es que
0: no tenemos que ser tampoco.
4: Eso,
0: pues
4: si
0: ya
4: hay
0: está,
4: comercio, pues sean
0: dos pues ya está. Yo lo que quiero que a partir de hoy, cuando todo el mundo baje por ahí por María Parodi y por vaya andandito hacia el Paseo del Mar, de paso entre en Óptica Llamusí y le diga a Caridad, dame las gafas inteligentes esas que vendes. Que vamos a grabar, voy a grabar un...
8: Que podamos chanear por la rampa. Con
0: ¡claro!
8: Con la gafa se puede chanear.
0: Yo me imagino esta tarde con unas gafas inteligentes de Óptica Llamusí, viendo ahí, grabando, haciendo fotos, viéndolo todo con detalle. Eso es lo que queremos, que el arrastre que tenga el centro de ocio Paseo del Mar también lo note el comercio de Torrevieja. Ojalá sea así.
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0: Bueno, ¿qué tal habéis llevado? Tenéis que darme una pincelada, porque si no hablamos de ello, oye, pues parece que hayamos bajado de la luna, ¿no? Bueno, voy a recordarlo por última vez, ¿vale? Por última vez lo recuerdo. 9:30 de la noche, apertura para todo el público del Centro de Ocio Paseo del Mar, los establecimientos que ya están terminados y que desde hoy y a partir de mañana, sobre todo, se van a poder disfrutar. 9:30, con espectáculo de drones a las 10:30. Lo otro es una inauguración que, lógicamente, pues una recepción oficial a la que están invitados medios de comunicación, supongo que autoridades y algunos representantes de la sociedad de Torrevieja, que no sé qué criterios habrá elegido para invitarlos. Pero a las 9:30 todo el mundo para adentro, que creo que hay merchandising hasta agotar existencias, ¿vale? O sea, disfrutarlo. Pero también os digo una cosa, que mañana también va a estar, ¿eh? Mañana también va a estar. Quiero decir que hay más días que longanizas. Bueno, análisis, no lo analicemos. Sensaciones a los católicos aquí presentes, practicantes, y a los ateos y ateas aquí presentes, no practicantes. Sensaciones, imágenes que de momento os ha dejado la visita del Papa a España, Antonio Culeañez. ¿Con qué te quedas? Una imagen.
4: Pues, no sé, por resumirlo mucho, Madrid baño de masas total, porque la verdad que todos los actos que han habido en Madrid han sido para engrandecer pues la afluencia de gente y demás, y en Barcelona muy bien vendida, porque la verdad que a mí me dejó sorprendido los actos que hubieron ahí en Barcelona, sobre todo el de la Sagrada Familia, ¿no? Ahora le toca pues la parte más sufrida, que es de la que se va a las Canarias, a Tenerife, a las Palmas de Gran Canaria, pues el hombre a representar una realidad muy triste que hay allí en aquellas islas, ¿no? Del tema de la inmigración. Pero por resumirlo mucho, Madrid baño de masas total, porque el acto de las Cibeles, como el acto de Santiago Bernabéu, como todo lo que hizo fue un baño de masas, y en Barcelona pues la verdad que también, pero un poco mejor vendido, creo yo. Los catalanes creo que han sabido vender muy bien Barcelona.
5: Pues yo me quedo con la imagen de Barcelona. Si de ayer a las 9 de la noche en la televisora española ponías la tele y esa imagen de la Sagrada Familia iluminada, no sé, yo me parece que me quedo con esa imagen.
4: Que espectacular.
5: Yo, que tengo dos crías pequeñas, y abrieron la boca y me dijeron: madre mía, mamá, eso qué bonito es, tenemos que ir a verlo. Digo, pues sí, tenemos que ir a verlo. Entonces yo me quedaría con, con esa imagen que creo que al final también nos representa a todos, tanto a los católicos como a los no católicos, pero es un símbolo que nos representa y nos gusta ver de nuestro país.
0: Gabriel Ferrer, ¿con qué te quedas?
1: Yo, pues mira, yo ayer no tuve la oportunidad de ver lo de Barcelona, sí vi lo de Madrid.
0: Sí.
1: Y bueno, pues, como me ha comentado Carmen, fue espectacular lo de ayer. Lo de Madrid fue espectacular. La transmisión de Televisión Española, impecable, las cosas como
0: ayer
1: son. Pero espectacular.
0: Ayer hicieron
1: algo. Sí, sí, sí.
0: Y Inma Sala, que sí que ha consumido un poquito más de visita del sí. Papa que los demás.
8: Claro, yo he venido diciendo toda la semana, ¿no?, lo que es la visita del Papa. Ayer, yo creo que nos quedamos, yo hasta lloré, yo estaba en mi sofá y a mí se me cayeron las lágrimas cuando yo estaba viendo esos tres niños, esas tres voces cantando. Hubo un momento que parecía que era hasta el Espíritu Santo, esa luz, cuando ilumina lo que es la Sagrada Familia, ¿no?, esa orquesta dentro de la cruz, que será visitable en breve. Entonces, yo creo que el resumen es, el Papa ha venido para todos, católicos, creyentes o no, ha venido para todos. Y la prueba está ahí, ¿no?, en que todo el mundo se ha hecho reflejo y por otra parte, Barcelona sabe venderse siempre muy bien y lo ha vuelto a hacer. Y a mí, mírame, los comentarios como el que ha hecho Carmen con sus hijas, pues me encanta, ¿no? Y de eso se trata, de que queramos conocer nuestra propia tierra. No hace falta irnos al extranjero para ver una catedral chulísima ni nada. Lo tenemos aquí, lo tenemos en España y Barcelona se vende muy bien.
0: Y ojo, confiando en que todo siga saliendo como hasta ahora, la imagen que da España al mundo de organizar un evento de estas características, todos a una como en Fuente Ovejuna.
4: La organización ha sido brutalmente efectiva, ¿eh? Ha sido, es que todo lo, al más mínimo detalle que vieses, tanto en Madrid como en Barcelona,
1: por suerte,
4: ha sido espectacular.
0: Ya, pero ¿por qué? Porque han trabajado todas las administraciones al unísono.
8: Y porque quiénes son los manifestantes.
0: La comunidad autónoma, la comunidad.
8: No vas a manifestar ni a reclamar nada. Estás.
1: Ayer hubo manifestaciones.
8: Vas a rezar y vas a una vigilia.
0: Me
8: refiero que al acto al que vas no es un acto para proclamar ni para reivindicar nada.
0: Pero
8: es un acto tranquilo de por sí.
0: Mira, lo que no conocemos.
8: No es lo mismo.
0: Mirad, lo que no conocemos, los conatos de intentar reventar la visita del Papa que habrá habido.
8: Uy, ayer hubo en la Sagrada Familia cositas.
0: Porque eso.
8: Ayer en la Sagrada Familia hubo cositas.
0: Porque eso, lógicamente, ha habido una labor de prevención.
1: Claro.
8: Claro.
0: Entonces, si todo sale bien en los dos días que quedan, tanto en Gran Canaria como en Tenerife, donde por cierto ya está el Papa, en Arguineguín, acaba de decir, el Papa celebra un acto con migrantes en el puerto de Arguineguín, que el mundo ha llegado a conocer por el dolor, palabras textuales del Papa. Si todo sale bien en los dos días que quedan, España, la imagen que va a dar al mundo, sale a absolutamente reforzada y demuestra que si el ayuntamiento más la comunidad autónoma más la diputación, bueno, ayuntamiento, diputación, comunidad autónoma y gobierno central trabajan al unísono, las cosas salen.
8: Claro que sí.
0: Salen.
8: Claro que sí.
0: Y aquí no ha habido eso de entonces, tú qué pones, yo qué pongo, no, ponemos todos para que una visita tan importante salga bien.
4: También interviene que muchas cosas vienen dictadas de un Estado que se dedica prácticamente
5: a eso,
4: que es el Vaticano. Entonces, pues también, si se hace caso y se respeta muy mucho lo que te dicta el Vaticano, tiene muchísimas posibilidades de que todo salga bien.
1: Sí, tiene el mejor Ministerio de Relaciones Exteriores del mundo.
5: También yo creo que el Papa, creo que en Canarias va a lanzar un mensaje que a lo mejor hace pensar algún partido que otro que nos representa aquí a nivel
1: fíjate
5: estatal.
1: Que se intentó polarizar un pelín con el tema del idioma del catalán y sin embargo el Papa lo resolvió espectacular.
5: Sí. Y con el tema
1: con
5: de
1: su salud,
5: de la
1: incluso
5: inmigración,
1: pero luego comentaron, pero lo ha dicho bien, sí, y catalanes que son tertulianos que dijeron sí, lo ha pronunciado muy bien.
0: Bueno, hombre,
1: también se estaba cuestionando si lo había pronunciado.
0: Mira,
8: y también resolvió cuando presentó Illa como un país independiente ya. Y luego él se refirió a Barcelona como la región.
0: Uh-huh. Mira, a mí, voy a decir solo una cosita del catalán. A mí, analizándolo desde la posición más objetiva del mundo, a mí que el Papa se dirija en catalán, bueno, pues Forma parte de lo que acaba de decir Antonio. Forma parte de lo que acaba de decir Antonio, que es el Estado Vaticano y, por lo tanto, el Estado Vaticano también tiene que cumplir, y la Iglesia Católica con las lenguas cooficiales, no solamente de España, sino de muchos países. Y esto lo podemos ver.
4: Eso venía todo.
5: Me parece un gesto amable y un gesto.
0: Ahora, a la señora Nogueras. Nogueras. Se llama Nogueras, ¿no? La portavoz de Miriam. Lo que no puede, lo que no le compro, y tenía las ganas de venir para decirlo, vamos, Iñaki, que ya estás aquí. Claro, es que tenía unas ganas, y he vuelto expresamente a la radio para decir esto. A la señora Onogra le digo, mire, a mí me parece usted que secuestre al Papa durante 10 segundos, se salte todo el protocolo, le agarre del brazo, y, por cierto, con la impresentable de Bildu, que no sé de qué se reía, porque esos no son del Papa, pero bueno, los voy a dejar por hoy. Señora Gonogueras, usted que le pedía al Papa que hablara en catalán, pídaselo en castellano, tenga la decencia, ya que está en el Congreso de los Diputados. Se dirigió a él en inglés para pedírselo, y otro representante del independentismo lo hizo en italiano, y todo por no usar el castellano. Son tan sectarios, señora Nogueras, eres tan sectaria que eres incapaz de dirigirte al Papa en castellano para hacerle esa petición, y eso es lo que no nos gusta, que seáis sectarios. Vale, entonces, si no gusta España, deja tu acta de diputada, los 4.000 pavos que te pagan todos los meses, y te vas a hablar inglés, catalán o italiano a Figueres o a donde te dé la gana. Pero ten el respeto que también merecemos los españoles, los que hablamos español. Y dirigirte al Papa en inglés para pedirle que hable en catalán es, a mí personalmente, me enfada, me ofendes. ¿Lo tienes claro ya, señora Nogueras? Tenía muchas ganas de decírtelo.
5: Una duda que a mí me sale. Ay. ¿En lo de que el Papa fue al Congreso de los Diputados?
1: Sí. Sí, sí. ¿Qué pasa?
5: A mí me... No, que no pasa nada.
0: No es habitual.
5: Me llamó.
0: Pero es que este Papa...
1: ¿De los 7 minutos de aplauso?
5: Me llamó la
0: Pero
5: atención.
0: Este Papa...
1: Quiere unir.
0: Este Papa... Se mete en todos los charcos.
5: Uh-huh. No, pero que eso es algo que llama la atención.
8: Es la primera vez.
0: Hombre, llama la atención que todos aplaudieron al unísono durante 7 minutos.
1: Salvo uno.
4: No.
1: ¿Qué aplaudió?
0: Todo el mundo.
4: No aplaudió ni el Junts per Catalunya ni el BNG. Nadie.
0: De no, perdón. No. El BNG y Podemos no estaban. ¿A eso te refieres?
4: No, a que aplaudieron. No aplaudieron.
1: Es que no estaban.
0: Podemos y el BNG no estaban.
4: Pues entonces Junts lleva razón. Sí, Junts no aplaudió.
0: Junts aplaudió. No con la efusividad del resto, pero aplaudió. Sí. Porque yo estaba ese día viéndolo.
4: Estabas allí. Viéndolo.
1: Viéndolo por la televisión.
0: Bien. Y te digo.
4: Yo lo que tengo...
0: ¿De qué aplaudían?
4: No aplaudió, o aplaudió menos, no lo sé.
0: Pero también te digo, de... Los que aplaudían el discurso del Papa sobre el aborto, la eutanasia, ¿qué aplaudían?
1: Bueno,
0: y los que aplaudían el discurso del Papa sobre los migrantes, ¿qué aplaudían?
4: Yo pienso que
0: ¿qué aplaudían?
5: Yo creo que muchas veces se aplaude por cortesía y por pensar que hay una cámara que te está grabando y que tienes que aplaudir.
4: Se produjo,
5: sinceramente.
4: Gesto, claro. Se produjo un gesto y un respeto.
5: Y ya está.
4: Y bueno, lo del Congreso de los Diputados, pues yo pienso que fue llenarle la agenda de más, porque yo no sé qué hacía ahí el Papa.
5: Con todos mis respetos.
0: Sí. Por cierto, a la persona, ¿cómo se llama el Papa originalmente? ¿Cómo se llama?
8: Robert Francis Prevost Martínez.
0: Robert Francis Prevost Martínez. Independientemente de la figura del Santo Padre que representa para los católicos, enhorabuena, porque está usted en forma, amigo. Claro. Porque el tute que se ha pegado, esto es que se está pegando. Esta,
8: ¿es tenista?
0: Es,
8: ¿juega al tenis?
0: Yo no sé si juega al tenis, sí, pero la agenda que le han preparado para estos días en España, yo creo que cuando vuelva se va a tener que ir a Castel Gandolfo.
1: Y luego tiene
0: que
1: ir a Francia. ¿Eh? Después se va a Francia.
0: Ah, pero Francia, ¿qué tiene Francia para ofrecer?
1: Bueno, la Torre Eiffel.
0: Ya ves tú, la Torre Eiffel.
5: Una pregunta, ¿al final lo han multado o no?
0: ¿A quién?
5: Decían que habían multado al Papa...
0: ¿En el Bernabéu?
5: porque iba sin el cinturón de seguridad el Papa Móvil en alguna visita y que aquí en España se estaba mirando también por
8: multar.
5: Sí,
8: eso falta.
5: Por multar.
0: Vamos a ver.
1: ¿El Papa Móvil habrá llevado la luz esta, la V16?
0: Sí, no. Y era eléctrico. Y ahora, eléctrico, cumplía las restricciones de contaminación. Venga, por favor.
8: Eso cuenta como un patinete, ¿no?
5: Sí, que lo escuché. Que es eléctrico. En otra visita, que no era en España, en otro país, le llegó una sanción por ir sin cinturón.
0: Bueno, en cualquier caso, creo que se está viviendo una visita histórica, independientemente de que cada uno sea practicante, sea católico o sea budista. Esto es algo histórico y España está dando una imagen al mundo de hacer las cosas bien cuando nos unimos, cuando vamos todos de la mano. Pero, vamos, que te voy a decir una cosa. Bueno, el Papa tendrá en su equipo a fisioterapeuta, claro. Tendrá médicos, tendrá de todo, claro.
5: Tendrá hasta la pista de tenis, como decía Inma, que juega al tenis detrás, a las espaldas donde
0: claro,
5: haya.
0: Claro. 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
0: Bueno, vamos a echarle un ratito a la seguridad, que ha salido el ranking. Han salido datos de la seguridad en la provincia de Alicante, y Torrevieja no encabeza el ranking de ciudad con más delitos, que ya que esta vez, ya que está,
1: en esa no queremos estar primeros.
0: Por eso digo,
1: cuanto más lejos mejor.
0: Pero es que además hay que saber leer los datos. Sí. Hay que saber leer los datos. Hay que saber leer los datos. Y lo voy a leer. Dice así. El balance oficial del primer trimestre deja una provincia partida entre subidas llamativas, caídas inesperadas y grandes contrastes municipio a municipio. La ciudad de Alicante, por volumen, vuelve a concentrar el mayor volumen de infracciones, con 6.550, lo que significa un 7,8% de aumento. Luego aparece Elche, por población, con 2.447 infracciones y un aumento del 4,4% de delitos. Y por población, luego aparece Torrevieja con 2.008. Y ojo, una bajada del 4,4%. Luego viene Benidorm.
1: Benidorm pega una subida.
0: Orihuela,
1: ¿has visto Benidorm?
0: Benidorm pega una subida del brutal. 21,6%. ¿Qué quiere decir esto? Que malos, mala gente, señoras y señores, hay en todos los lados.
1: Y que y se punto. Está trabajando.
0: Y punto. Y ya está.
1: Claro.
0: Pues, venga.
4: Sí, no, está claro. En la zona nuestra, pues está claro que tenemos una población grave. Es que, vamos a ver, lo que tú dices que está mal leído, sería más fácil de interpretar si fuese porcentualmente, uh-huh. ¿no? Claro. Sería más fácil de interpretar, pero como va por número de delitos, pues evidentemente pues las ciudades con más población pues tienen más delitos, pero con esa lectura Torrevieja puede si la sabemos interpretar, salimos bastante bien parados.
1: Claro.
4: ¿Por qué? Porque si hay más número de delitos, o sea, si hay un número de delitos, también es verdad que no es la población del censo la que tiene Torrevieja, sino mucho más. No,
5: claro, es la que está en Torrevieja y no está censada, ¿no?
1: Correcto. Las ciudades más importantes de Alicante, Elche, Torrevieja, ¿no? La tercera. Mm. Coincide con los datos, pero porque es por la cantidad de población, tanto censada como que
4: para
1: viven.
4: Para hacer una buena interpretación de eso, yo entiendo, bajo lo poco que yo puedo entender del tema este, es que debería ser porcentual al número de habitantes, ¿no? Entonces, ahí sí sería realmente un dato pues que se podría interpretar mejor, pero bueno.
5: Pero bueno, yo creo que siempre hay que hacer un trabajo de seguridad. Claro, estos días, por ejemplo, sí que hemos estado viendo que aquí, y eso es algo que ha ocurrido muchas veces,
1: actividad.
5: Pero ahora está ocurriendo que vas con el vehículo y abres la puerta y si va el bolso en el asiento del copiloto, pues el bolso pues deja de estar porque te lo roban.
1: Sí, cosa que no estábamos acostumbrados a ver.
5: Que con los coches ahora muchas veces, la gran mayoría, conforme arrancas el vehículo, las puertas automáticamente no se cierran, pero eso sí que es algo que sí que está ocurriendo, y al final por lo que hay que pedir es pues más seguridad, más vigilancia, y también pues que los ciudadanos vayamos más con cuidado, ¿no? A que no nos puedan hurtar o robar cualquier pertenencia.
0: ¿Ya está? ¿Nada más sobre este tema?
1: No, yo creo que se está trabajando en tema de seguridad. La policía no está quieta. Hay muchísimas investigaciones, hay muchísimos procedimientos, sin ir más lejos, que ha salido publicado en La Mata. Fue un procedimiento espectacular con el actual que se quejaba a muchos vecinos. Pues más no se puede. O sea, yo creo que se está trabajando. Y eso es de agradecer. Y la gente también tiene que denunciar. Si hay algún problema, la policía siempre. Denunciar. Hay que denunciar, porque así es cuando se puede actuar.
0: Inma, nada que decir sobre este tema. ¿Crees que bueno, que no estemos en el ranking, que no seamos los primeros en este trimestre en número de delitos y que haya un descenso del 4,4%?
8: Hombre, yo creo pues
0: hay que contarlo también, ¿no?
8: Hombre, por supuesto.
0: Esta vez,
8: estamos diciendo las cosas malas, habrá que decir las buenas también. Y bueno, yo también creo que nos reafirma lo que decíamos el otro día, ¿no? No tenemos tanta delincuencia como nos creemos que tenemos. Que no digo que no la tengamos, la hay, pero no es tanta. Claro.
0: Bueno, pues no vamos a sacar tampoco pecho, como se decía antiguamente, de la situación. Pero oye, cuando hay un descenso de delincuencia o de delitos, pues también tenemos que contarlo, igual que cuando aparecíamos.
4: Aquí tendríamos, aquí yo pienso que tendríamos una mejora importantísima si realmente se adecuase el número de policías, Guardia Civil o Policía Nacional, donde la tengan, se ajustase al número real de habitantes que hay.

0: está dimensionada el número de policías para 200.000, que son realmente los que viven todas las noches, que duermen todas las noches en Torrevieja. Entonces, pienso que la mejora sería si pudiésemos adecuar eso.
1: Es que pero pasa es, lo mismo. Eso tiene que ser la reclamación que tenemos que
0: hacer. Pero es que es una realidad.
1: Nos pasa con cualquier. Con la sanidad, nos pasa
0: correcto,
1: con todo.
0: Yo tengo claro que hay un ratio, ¿no? Que creo que está en 1,8 por cada 1.000 habitantes, el ratio que tiene que haber de policía para que haya que sea óptimo. Claro, si tuviésemos 100.000. Sí que son 180 más o menos los policías que hay. Bueno, pues cumplimos con esa ratio, pero es que realmente no somos 100.000. Somos los que dormimos allí, somos hoy más de 200.000. Entonces nos falta
1: mucha
0: policía.
1: Y que encima eso también se puede demostrar. Con el consumo de aguas ya,
0: entonces,
1: ya se
0: valora. Ahí sí que tendríamos una mejora importantísima en eso, que creo que es lo mismo que le está pasando a Benidorm. Benidorm son 80.000 habitantes los que tiene censados. Sin embargo, ¿cuánta gente vive en Benidorm? Sobre todo cualquier fin de semana del año.
1: Claro.
0: ¿Cómo puedes controlar eso? Pues es muy complicado, y Benidorm cuenta con Policía Nacional, que quieras o no, siempre da más miedo, pero aquí también tenemos a la Guardia Civil. Lo que pasa, la Guardia Civil en el casco, pues la verdad que actúa poco.
1: Pues sí.
2: Bueno, pues esperemos que este verano que se acerca, que lo tenemos a la vuelta de la esquina, pues la convivencia sea sana y que podamos disfrutar todos de un verano. Y claro, para eso también tenemos que poner nosotros un poquito de nuestra parte. Hay que volver a hacer mucho hincapié, por favor, en lo de los patinetes eléctricos. Yo estos días que he estado pateando la ciudad, como decía el otro, he visto que los adolescentes, qué imprudentes.
1: Bueno, adolescentes y no tan adolescentes,
2: bueno,
1: ¿eh,
2: Iñaki? Los que yo he visto son adolescentes. Yo he visto personas que van a trabajar con su casco, una sola persona en el patinete.
3: Pues a mí me gustaría que tú un día, en vez de estar aquí haciendo el vamos al cole, lo hicieras desde el coche, yendo al cole en coche. Y ahí verías los disparates que hay con el patín. De papás y mamás con niños, llevándolos, además con niños pequeñitos, te diría de infantil,
2: y mira,
3: llevándolos
2: que se están
3: a los
2: haciendo
3: coles.
2: Controles.
0: Y eso no son adolescentes.
3: Y eso, por eso sí, te digo que eso no son adolescentes.
1: Los controles que se están haciendo, sobre todo, son
3: en horario,
1: es verdad que de 7 a 8 y media de la noche, por ejemplo, en la salida del polideportivo, que sale mucha gente joven con patineta y suele haber siempre control, pero es que es lo que apunta Inma. Si tú haces un control de patinetes a las 8 de la mañana o a las 9 menos 20 de la mañana,
3: sí,
1: en tres centros escolares,
3: tres esquinas antes de llegar al centro escolar,
1: con que lo hagas dos días,
2: es que no se dan cuenta que están poniendo en peligro la vida de sus hijos.
1: Ayer que estuve en el Parque de la Siesta vi a
2: ¿qué tal, por cierto, el Parque de la Siesta?
1: Ayer la verdad es que encima había poquita gente.
2: ¿Se ha limpiado? ¿Está limpito?
1: Sí, estaba bien ayer. Y hacía un fresquito, daba gusto, ¿eh? Hacía, de hecho, que eso que vas a matar a un corto y son las 8 de la noche y dices, uy, hace virujo. Y lo que te comentaba, si papás y mamás llegando con su patinete a llevar al niño o a la niña al parque en el patinete.
2: Sí.
1: Y te hablo de críos de 6, 8, 9 años. Dices que eso no puede pasar.
2: Yo
1: y cierto
2: pido,
1: es que había un coche de policía local, dando vueltas por el...
2: Pido de aquí muchísima precaución, porque desgraciadamente tendrá que pasar una tragedia para que visibilicemos el problema que hay.
3: Y se verá dos días y luego se olvida, como siempre, al X tiempo se olvida y otra vez volvemos a lo mismo.
2: No sé, es que me pasa como con las redes sociales. O sea, hemos inventado una herramienta fantástica para la movilidad en ciudades grandes. Personas que igual hasta no tienen poder adquisitivo para tener un coche al uso, y que tienen un recurso que es un patinete eléctrico, que bien usado. ¿Os imagináis una ciudad bien ordenada en torno al patinete eléctrico? La de problemas que nos ahorraríamos.
0: Pero yo pienso que el patinete eléctrico, igual que las bicicletas, igual que las motos, se utilizan bien, en líneas generales. Lo que pasa es que yo recuerdo cuando hubo un cambio en las motos, que se obligaba a usar el casco, pues hubo una implantación del casco, y en el momento que te multaban, pues la gente cogió miedo y todo el mundo se ponía el casco. Vale, pues el que no se ponía el casco era la minoría

0: que se quería jugar o por rebeldía, por lo que fuese. Los patinetes pasa un poquito lo mismo. Los patinetes lo que hay que implantar poco a poco es un sistema de usar el patinete, y el que no use el patinete correctamente, evidentemente, pues hay que sancionarlo. Pero el patinete, pienso que hay que verlo por el lado bueno. Y el patinete es un medio de transporte hoy día que se utiliza muchísimo y que la inmensa mayoría de la gente lo utiliza bien. Ahora, si tú ves a un padre con un niño en el patinete, los dos yendo al colegio, pues tú no, porque no somos nadie, pero las autoridades deben de coger, multarlo, pero multarlo para que escarmiente y eso no vuelva a suceder. Y entonces, pues el uso del patinete pasaría a ser lo que tiene que ser, una manera de transportarse que puede facilitar mucho las cosas.
1: Sí. Y luego también cualquier persona que conduce ya un vehículo. Yo ayer me pasó saliendo del parking Vista Alegre, un coche hizo la rotonda al revés. En la rotonda nueva, sí. Es que la hizo al revés y dio tres vueltas de rotonda. Os estoy hablando a las 3 menos 10 de la tarde.
2: Y no lo grabaste, no. Hombre, lo hiciste,
1: no,
2: viral.
1: Iba conduciendo. Ah, no podía sacar el móvil para grabar.
2: Esas cosas se graban.
1: La matrícula, sí que es verdad que la matrícula del coche
0: está,
1: no...
0: Se lió, si era inglés el hombre,
1: Pero no es que fuera despacio, es que era una velocidad que patinete, peatón, otro coche, lo que hubiera sido, se lo lleva por delante. Entonces, al final también tenemos que tener un poco de conocimiento, que a veces la gente va con vehículos, con coches, con motos, o con bicis, o con patinetes, y pedir un poco de cordura, ¿no? Que al final te puedes...
3: De coherencia cada uno, si cada persona fuera coherente con sus actos, con sus hechos y con sus dichos, la mayoría de las cosas no pasarían.
0: Pero es que eso que estás diciendo es un imposible. Ojalá pudiese ser así, que por una cuestión de pedagogía o una cuestión de decir las cosas puede ser, pero la gente, hay gente que es rebelde, por decirlo de alguna manera, en ese sentido. Entonces,
2: ya, pero que sean rebeldes en casa,
0: los únicos,
2: que no pongan en peligro a nadie.
0: Que no funciona así. O sea, hay gente que es rebelde y gente que van a ir dos o tres en un patinete porque los dejan hacerlo. Entonces, la única manera de combatir eso, pues evidentemente, es que hayan sanciones.
3: Con multa y con dinero.
0: Y es así, y la gente, es la única manera de que se pueda escarmentar. Es eso, si yo voy a Orihuela Centro, no Orihuela Costa, y yo dejo el coche aparcado en la puerta de la cafetería París para ir a Hacienda, y en 5 minutos ahí me han sancionado. Aquí en Torrevieja no. ¿Por qué? Pues porque no tenemos los suficientes policías para que allá pueda haber un control y que la gente le tenga respeto a que se aparque donde se tenga que aparcar.
3: No, aquí es al revés. En lugar a ponte que venga el policía en la moto de turno, qué mala sombra, que sabe que vengo al centro un momento, que voy a hacer esto, y ya lo tengo aquí poniendo la multa. Eso es lo que pasa también aquí en Torrevieja, que en Orihuela no.
0: No, pero ¿por qué no?
3: Enseguida estamos criticando al policía porque hace su trabajo.
0: Pero eso, bueno, lo criticará quien lo criticará, pero si hay unas señales en una calle, pues se tienen que respetar. Y si hay un cargue de carga, se tiene que respetar.
2: Yo estoy de acuerdo. Que nos quedan 20 minutitos. Gaby, ¿querías decir algo?
4: Sí, que con respecto a lo que están comentando de las señales, de las multas, yo, ¿qué quieres que diga? Que te diga, de la policía local solo puedo decir que sigan insistiendo en que el que aparca mal, lo que no puede ser es que en la calle Orihuela, porque hay unos establecimientos que la gente le apetece parar e ir a comprar, en un segundo, obstaculicen al tráfico. Entonces hay que multar hasta que la gente entienda que, escucha, yo dejo el coche todos los días cerca de de AFA y me vengo andando. ¿Qué hago? ¿Aparco mal porque me sale cómodo estar cerca de la radio? Pues no.
1: Sí, pero eso también tiene que ir acompañado al final de un servicio de transporte que la
4: gente
1: pueda utilizar.
4: Tenemos que
1: entender
4: que no es una ciudad de 20.000 habitantes.
1: Sí, claro. Eso tenemos que entender, pero también tú a lo mejor puedes ir andando de AFA aquí, pero la gente que viene a hacer una gestión o iba a un comercio...
3: Tiene unos cuantos parking públicos en el centro para poder aparcar.
1: A unos precios completamente fuera de mercado.
4: En teoría, el primero de julio comienza el transporte público. Vamos a darle un margen de no una tolerancia.
1: Y los parking disuasorios.
4: Y luego las marquesinas y el sistema electrónico y una app que funcione. Sí. Vamos a darle un margen.
1: Cuando lo inauguramos. Otra cosa que tampoco es de recibo.
4: Yo no soy blanqueador.
2: A ver, un momento.
1: En la prensa lo de la falta de policía nacional en lo que es la...
4: Eso lo saqué yo hace varias tertulias.
2: Eso
4: es tercermundista, la gente en la calle.
2: ¿Tú quieres que hablemos de eso?
1: Sí.
2: Vamos a hablar de eso. Mira, era uno de los temas que tenía yo para el especial que voy a hacer, Iñaki por Torrevieja, ¿vale? Espérate. Por cierto, Antonio, ¿sabes por qué te pasa eso cuando vas a Orihuela, a Hacienda, a la agencia tributaria?
0: Pues sí, un ejemplo.
2: No, pero ¿sabes por qué te pasa? Porque aquí no hay y no lo reclamamos.
0: Ah, bueno, pero...
2: Que Torrevieja, ese es otro tema, que Torrevieja no tenga a día de hoy una oficina de la agencia tributaria, también manda trillo.
0: Hay que, se considera que el área la cubre Orihuela, pero eso se considera, creo que, claro, muy equivocadamente.
2: Entonces, claro.
0: Pues eso es lo que...
2: Pues
0: eso.
2: Nada, pues mira...
1: Cuando Sueña Torrevieja pedía lo de la delegación aquí de Hacienda, mucha gente en el Facebook ponía: no los pongamos cerca, no. Que
2: bueno, pero eso es una broma. Yo creo que a todos nos facilitaría mucho. Le queda un cuarto de hora. Vamos a hablar de lo de la Policía Nacional, que tengo yo cosas que decir.
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2: 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A ver, Carmen, ¿qué pasa con el comunicado del sindicato policial Jupol?
1: No, pues
2: cuéntamelo.
1: El otro día este sindicato, Jupol, hacía un comunicado diciendo que solicitaba una reunión urgente al subdelegado de gobierno, a Manolo Pineda, porque están desbordados y no hay personal para poder atender a todos los ciudadanos que van a renovar su DNI o van a hacer cualquier trámite administrativo dentro de la comisaría de la Policía Nacional. Entonces yo creo que al final es algo que todos los ciudadanos que estamos aquí lo vemos, lo hemos sufrido, es decir, ¿cuánta gente va a renovarse el DNI de Orihuela? Porque es imposible conseguir una cita en Torrevieja, a no ser que te vayas a un locutorio y te la den en el momento. Y entonces, al final, si las administraciones no dotan de personal a la propia administración, es que es normal que no puedan atender al ciudadano.
4: Las instalaciones, porque, escucha, las oficinas de la Seguridad Social, en las que muy bien ubicadas están las que hacen las gestiones para los ucranianos.
1: Pero está vacío. ¿La mitad?
4: La mitad está vacía.
1: Pero
4: arriba.
1: Es que incluso vas a la Seguridad Social si consigues una cita y cuando entras hay mesas vacías.
4: Sí, sí, pero es que y en el hall de entrada, toda la entrada que está todo ¿sí? al aire libre, pero escucha, está, van a estar pero, mejor ahí.
1: Pero con, es que Gaby, intenta sacar una fe de vida y te paras la pensión porque tardan 3 meses en conseguir una cita, madre, la cita para una fe de vida.
4: La fe de vida.
1: Entonces, al final, el servicio al ciudadano, pues muchas veces deja mucho que desear por parte de las administraciones.
2: Por cierto, vosotros sois los que queréis que pongamos una cámara aquí, ¿no?, para hacer la tertulia en directo. Ya veo, ya. No, prefiero no decir. A ver, tema Policía Nacional y Oficina de la Policía Nacional.
4: ¿Tú sabes que esas oficinas donde actualmente está la Policía Nacional son del Ayuntamiento cedidas
2: para... Hombre, que sí lo sé.
4: Porque ahí estaba el antiguo INEM.
2: Pero vamos a ver.
4: ¿Eh? Y luego fue un retén de policía local.
2: Que tengo un máster sobre esto.
4: Yo también.
2: Vamos a ver.
1: INEM también podemos hablar.
2: No, es que voy a hablar. Este es uno de los temas de los que voy a hablar con conocimiento. Mirad. ¿Cuál es el problema de la actual oficina en la que ejercen su labor policías nacionales y funcionarios para tratar de solucionar todos los trámites que necesitamos los ciudadanos, temas de extranjería, renovación de DNI o pasaporte? Pues así de sencillo. Tenemos la misma oficina que hace 25 años, si no son 25 serán 26, 24 o 22, uh-huh. Y el Ministerio del Interior, la subdelegación del gobierno, lo que tiene que recibir es un local, una cesión del Ayuntamiento de Torrevieja. Y ahí se acaba el tema.
4: Pero
2: el día que el Ayuntamiento de Torrevieja, un momento, el día que el Ayuntamiento de Torrevieja ceda una dependencia adecuada para las dimensiones de la ciudad...
4: ¿Me lo estás diciendo en serio?
2: Te lo estoy diciendo en serio.
4: Pero entonces la agencia tributaria, que también el ayuntamiento tiene que dar unas oficinas para que venga la agencia tributaria.
2: Yo no sé lo que pasará en la agencia tributaria. Yo te digo lo que pasa en la oficina de la Policía Nacional.
4: Ministerio del Interior.
2: Pero que el Ministerio del Interior...
4: No puede hablar con el Ministerio de la Seguridad Social y decir, oye, tenemos aquí unas oficinas.
2: Pero que el Ministerio del Interior, aquí en Torrevieja, en este asunto, es competente hasta cierto punto.
4: Pero
1: pues con tantos locales públicos que tenemos, o alquilamos, que el ayuntamiento mañana ponga uno a disposición.
4: Pues mira, la esa es la del ayuntamiento antiguo, por ejemplo.
2: Vamos a ver, aquí hay un
3: multiusos.
2: Esto es un conflicto. Yo he llegado a la conclusión de que esto es un conflicto de intereses. Aquí a unos les interesa mirar a la subdelegación del gobierno, a otros les interesa mirar al ayuntamiento. Y el caso
4: es
2: que los vecinos y vecinas de Torrevieja tienen que estar en la cola de una acera, llueva o haga sol, durante bastante tiempo para ser atendidos. No hay una sala de espera. Los policías nacionales y las personas que trabajan allí ahora tienen aire acondicionado, pero antes no tenían. Han solicitado una pantalla de esas para la protección de datos, para no tener que nombrar por el nombre y apellido a las personas que están en la cola, como ocurría en el centro de salud, acordaros, y les han dicho que nanay. Entonces, volvemos a lo que estábamos a la visita del Papa. O trabajáis juntos o os vamos a dar palitos.
4: ¿Tú sabes los meses aquí que se tiraron ahí cuando estaba Sebastián de jefe, que tenía una gotera?
2: Sí, no se reparaba. Sí. Por eso.
1: Es que me da igual ya. Es cuestión de pensar en el ciudadano. Es como el padrón. Esta mañana, a las 7:15 de la mañana, había una cola.
2: No. ¿Cómo que no? Del padrón no vamos a hablar, pero...
1: ¿Por qué no vamos a hablar?
2: Porque del padrón también sé.
1: No quieres hablar, ¿eh?
2: Porque del padrón también sé mucho, que he estado allí y he estado hablando con los funcionarios del padrón. Y ya haremos un especial padrón para explicarte que no... El padrón de Torrevieja ni está colapsado ni se le espera.
1: ¿Cómo que no? Entonces, ¿por qué está la gente en la calle?
2: Déjame que termine con el tema de la Policía Nacional, ¿vale?
1: Te dejo que le des al gobierno estatal.
2: No, pero si le estoy dando los dos.
1: No, mira, porque los de aquí te lo van a poner ahora cuando en el gobierno estatal
2: pero
1: el gobierno
2: del Partido Popular. Escúchame una cosa, que me da igual. Si la subdelegación del gobierno dice que necesitan un local porque ellos no tienen fondos, se lo ponemos.
1: ¿Mañana?
2: Pero que lo doten con el personal y los medios necesarios para que Torrevieja tenga una oficina de atención al ciudadano en temas de extranjería, renovación de DNI y pasaporte en condiciones. Y me comprometo públicamente a dar todas las semanas el follón en esta tertulia para que eso se consiga. Porque es raquítico lo que tenemos y es tercermundista.
4: ¿Y no se le puede ir aquí invitar al señor Pineda a venir aquí, llevarlo a las oficinas de la Seguridad Social y decirle, mira, qué bonitas oficinas que están aquí?
3: Los funcionarios
4: están atendiendo a los ucranianos, que están muy cómodos, porque yo he subido arriba, que están las oficinas, por ejemplo, mar.
3: Digo, no tenemos ministro hoy, no viene un ministro hoy.
2: No. Al final no.
3: Al final no.
4: Que están en unas oficinas muy cómodas.
2: Pero igual viene su delegado del gobierno,
3: Darle una carpetita al ministro que sea a su competencia, decirle, mira, esta carpetita.
4: Y decirle, oye, invitarlo a que venga cualquier día por la mañana y que se acerque a las actuales oficinas,
2: Gaby,
4: de la Policía Nacional.
2: ¿Eh? Hoy o le hablas al micrófono o no lo sé.
4: Invitarlo que cualquier día que venga, cuando quiera venir, mañana, el lunes próximo, y que se acerque a las oficinas, que a partir de las 8 de la mañana esa calle está cortada al tráfico y la gente está en la calle.
2: Pero que es muy sencillo, que esto es una llamada. Oiga, no, pero tenemos que solucionar el problema de la oficina de la Policía Nacional.
4: Que venga a verlo y luego llevarlo a la oficina de la Seguridad Social.
1: Y luego decirle cuál es la alternativa del nuevo local. Que es lo que nos hace falta.
2: Y ya está.
4: Hace falta el nuevo local. Si la Seguridad Social funcionaría muy bien ahí. Y hacen dos trámites, mira, y después quieres hacer algo de Seguridad Social, pues ya estás aquí. O los ucranianos, ahí tienes las oficinas tuyas.
2: Bueno, no os imagináis lo que viene ahora, lo que viene ahora precisamente con, no solamente con lo que ha comentado Gaby, sino con otro trámite que tienen que hacer todos los que se han regularizado en esa oficina. ¿Sí? Sí. Y que tienen que hacerlo durante este verano. No os imagináis la que se viene. Por eso desde Onda Azul pedimos, por favor, subdelegación del gobierno, Ayuntamiento de Torrevieja, reunión urgente para abordar el problema que hay en la oficina de renovación de DNI, etcétera. Porque además, y Carmen, voy a hacer spoiler de lo del censo, porque además se ha detectado que algunas de las citas que salen vía internet las captan ciertos locales, no quiero estigmatizar a los locutorios, pero hay algunas personas que deben tener un programa.
4: Un bot.
2: Avisaos estáis, os están vigilando y os van a pillar, que captan las citas y luego las revenden. Y eso está pasando en el padrón y en las citas para la renovación del DNI. Sí que tiene solución.
0: ¿Cuántos años llevan con eso? Y técnicamente no le dan ninguna solución.
2: Bueno, pues llevar cuidado que os van a pillar.
0: La última cita que yo he tenido que hacer para pasaporte, para DNI mío, de quien sea de mi familia, todas hemos ido a parar a Alicante. Aquí no hemos podido sacar nunca nada. ¿Por qué? Pues no hay cita, nunca hay cita. Entonces, eso habrá que combatirlo. Porque esos establecimientos que ha mencionado Iñaki están haciendo negocios, muy buenos negocios, con este tipo de cosas. Entonces, eso habría que combatirlo, eso lo sabemos todos.
1: Cualquier policía vaya y pida una cita en cualquiera de estos establecimientos, ya puede ver que le van a cobrar por esa cita.
2: Pues me han venido muy bien estos tres días de...
1: ¿Vas a desmantelar todo eso, Iñaki?
2: No, sí, Carmen, lo que te...
1: Sí, pero que esto viene de hace años, ¿eh?
2: Lo que he pensado es que nuestra obligación, los que trabajamos en los medios de comunicación, tenemos una obligación de contar estas cosas. Claro. Y como ahora, afortunadamente, he podido vivirlas, que ya no me lo cuenta nadie, que he podido hablar con los funcionarios del padrón, me han contado los funcionarios. Al final me vas a hacer...
1: No, yo no te hago nada. Yo tengo que haber salido de la cueva, Iñaki. Han descubierto el mundo.
2: Pero bueno, escucha.
1: Y no vete al CEPE. No, al CEPE no, al CEPE, que no tengo que ir. Ángel,
3: si
1: yo...
3: No, ahora, digo, que para ver allí si te pueden dar una cita.
2: Vosotros decir... Y no te decir remedio. Vosotros decir lo que queráis, en qué mundo vivías, Iñaki. Me da igual. Por circunstancias, yo he tenido que ausentarme de mi trabajo 3 días... porque necesitaba una serie de documentación y he ido ventanilla a ventanilla, ¿vale? Entonces, yo, lo que otros ciudadanos viven a diario y que alguna vez me han contado y hemos contado, lo he vivido en primera persona. Entonces ahora lo puedo contar.
1: Claro que sí.
2: Entonces, lo de la Policía Nacional, hay que solucionarlo.
4: Y lo del registro
2: y
4: civil,
2: lo del
4: que
2: padrón.
4: Es competencia. No, y lo del registro civil, que es competencia.
2: ¿Qué es el registro civil?
4: En las oficinas que están en el juzgado y que transmitan fe de vida,
1: expedientes matrimoniales.
4: De matrimonio.
1: Claro.
4: Pues eso es competencia para, de la Generalitat
1: para
4: Valenciana.
1: Para abrirte un expediente matrimonial, para decirme pues quiero casar y ya, que eso también lo puedes también intentar hacer tú la prueba, porque
3: otros tres días
1: los demás
3: va,
1: de aquí ya nos pilla, mal.
4: No hay citas.
1: No hay citas.
4: Ahora y no hay.
1: No hay citas.
3: Sí puedes.
1: Así que hay que hacer un
2: especial. Pues mira lo que te digo, yo no quiero ser el...
4: Especial citas.
2: Yo no quiero ser el... ¿Cómo se llamaba aquel del antifaz? El guerrero del antifaz, ni quiero...
0: El antifaz era el zorro.
1: El zorro.
2: Pero ¿no? me siento en la obligación, como medio de comunicación, de ayudar en lo posible para mejorar.
4: Claro, es que los servicios. Es la micropolítica que tú siempre dices.
2: ¿Eh?
4: La micropolítica.
1: Pero claro. Es que tú me quieres decir que en el ayuntamiento esto no se sabe desde hace años, que está ocurriendo.
4: No lo van a saber.
2: Ya, pero da la casualidad, ¿tú me ves a mi cara de concejala que no?
1: No.
2: De momento, pues ya está. Entonces, claro.
4: No, o sea, blanqueador tampoco.
2: Vamos a ver. Yo no he tenido que renovar el DNI hasta ayer. Y ayer fue cuando fui a la Policía Nacional y vi lo que había allí. Yo no he tenido necesidad de conseguir un padrón, ni personal ni colectivo, hasta esta semana. Y esta semana he estado. ¿Sabéis lo que está pasando en el censo? Venga, a ver. Al margen de eso, ¿cuál es otro problema que hay en el padrón de Torrevieja? Venga.
4: ¿Cuál?
2: Pero gravísimo.
1: ¿Ahora mismo?
2: Sí.
1: No sé, a ver, danos un poco de luz. Nos pillas así.
2: Expedientes abiertos.
4: Ah, sí. Ah, hay una cierta demora, sí.
1: Sí.
2: No, no.
1: Pero en lo que es el me no. refieres a cuando
2: Antonio lo
1: cuando
2: sabe que se lo
1: a empadronarte.
4: Hombre, ya entonces no. tiene la primera.
2: Mira, Antonio. El Ayuntamiento de Torrevieja, el funcionariado del Ayuntamiento de Torrevieja tiene carpetas y carpetas de expedientes donde demuestran que la documentación que se ha presentado para empadronarse en Torrevieja,
4: ostras,
2: es falsa.
4: Ostras, chavala, que está sola.
2: Se están falsificando
4: madre mía
2: contratos de alquileres. Se están falsificando para conseguir el padrón. ¿Qué ocurre? Que como todo eso es falso, cuando vas a localizar a la persona que se supone que está empadronada en la calle Larralili, número 74, cuarto B, esa persona no aparece. Y la Guardia Civil dice, pues no está, no existe. Hay personas empadronadas en Torrevieja en todos los lugares del mundo, falsificando en algunos casos documentación
4: supuestamente
2: que es que poner indetectable como... a día de hoy por los servicios. ¿Qué?
3: Yo de vez en cuando me saco.
2: ¿Cómo te has quedado?
1: Sí, eso si acaso también te tengo que decir, Iñaki, casa. Que eso tampoco es una novedad ahora mismo.
2: Pues nada.
1: Pero sí que es verdad que una persona que se ponga, no, porque todos hemos muchas veces y lo hemos escuchado en la calle, y algunos no nos prestamos a hacer ese tipo de cosas porque no nos parecen adecuadas, de no voy a hacer un control voy a hacer un contrato de alquiler en tal sitio porque así se puede empadronar a tal persona. Es algo que
4: sí,
1: se
4: prestar
1: ha hecho
4: un domicilio, ¿no?
1: Se ha hecho en muchísimas, incluso prestar un domicilio que no sea ni tu propio domicilio. Uh-huh. Y eso ocurre en muchas ocasiones, y por eso también se han ido poniendo como
4: filtros
1: como por ejemplo el pago del alquiler, la última renta del pago del alquiler que lo tengas que aportar por transferencia bancaria. En el caso de haberlo pagado en efectivo, firmado por la persona que ha recibido el pago del efectivo, se han ido poniendo filtros pequeñitos porque llevan tiempo detectando eso.
4: Eso no puede pasar.
1: Llevan tiempo que lo están detectando, pero tampoco puede pasar que una persona venga aquí, se compre una vivienda y tira a empadronarse y tarde 2 meses y medio en poderse empadronar en su casa. Y eso también ocurre.
2: Cierta vez, en una ocasión, un político me dijo, un político en activo me dijo, si tú donde mejor estás en la radio. Ahora entiendo por qué me quieren aquí cerrado todo el día, para que no salga.
1: Para que no salgas.
2: Bueno, todo es mejorable, pero es verdad que hay algunas cosas que duelen. Y como yo quiero mucho a esta ciudad, pues me atrevo a decirlas. Igual habrá quien piense que me las podía ahorrar. Vaya usted a saber. Y lo dicho, Carmen, ¿tú me ves cara de concejal?
1: Yo te veo una cara preciosa para hacer lo que tú quieras.
2: Pues cuidadito, ¿eh? Cuidadito, ¿eh? Cuidadito que... que hay una cosa que se llama, ¿cómo se llama? Los concejales tienen...
1: ¿Compatibilidad?
2: Dedicación exclusiva o parcial, ¿no?
1: O nada.
2: Pues cuidadito, ¿eh?
1: O
2: cuidadito,
1: puede ser que no tengas nada, ¿eh?
2: Cuidadita, que cada día estoy más morado.
1: Puedes trabajar aquí y ir a los plenos y a las comisiones y ya está.
2: Pues cuidadico, que no del salto yo a la política. ¿Mm? Cuida, avisa.
4: ¿Qué partido?
2: En el mío.
4: En el tuyo.
2: Hombre, claro. ¿A qué voy a meterme yo ninguno? Yo creo el mío y ya está.
4: Claro.
2: Eso cuesta mucho. Eso cuesta dinero, ¿no?
1: Si quieres, pues luego si lo comentamos. Voto,
2: ¿eh? En fin, ¿en sueña me harían un hueco o qué?
1: Yo creo que tú eres una persona muy importante para esta ciudad. Entonces yo creo que cualquier partido y sueña estaría encantado de que formaras fila. Sí, claro, Dios, que sí.
2: Vale,
4: exclusiva esa.
2: Venga, venga. Vamos. Bueno, Antonio Guleañez, que está callado diciendo...
1: Está diciendo... ¿Qué cabeza hemos perdido?
2: No, Antonio está absolutamente tranquilo porque plático, sabía que yo...
3: Está pensando lo que se va a poner esta tarde noche.
2: No, Antonio sabía que yo estos monólogos los iba a hacer hoy porque como me aguantó ayer él todo esto... ¿A que tú sabías que yo iba a venir hoy aquí a investir?
0: Yo pensaba, claro, que ibas a por lo menos hacer mención de cosas que son importantes y que realmente hay que combatir. Lo que pasa es que esto tiene tanto debate y a la vez es tan fácil de solucionar que te puedes enfadar, ¿no? De que no se puedan dar pasos para que esto mejore con mucha facilidad y con mucha rapidez. Pero bueno, es lo que hay.
2: Haremos monográficos de los temas estos.
0: Sí, sí.
2: ¿Os creéis que hay una persona que va a acudir esta tarde, a que está invitada a la recepción oficial de las 8 de la tarde y me está preguntando si hay que ir con traje? Chico, yo qué sé. Si no lo sé ni yo. Pues depende de lo que tú veas. No sé, yo supongo que con traje y corbata pues irán hoy las autoridades. Las autoridades, ¿no?
3: Pues mira, eso es una de las cosas que se está perdiendo y no debería de ser. Mira, el otro día en el espectáculo del mago, una cosa informal, ¿vale?
2: Sí.
3: Vas al teatro y el chico, pues al azar, le tocó salir a unas cuantas personas arriba al escenario. Pues mira, yo que se vaya al teatro y que se vaya al auditorio en bermudas, como si fueras a la playa, pues ¿qué quieres que te diga? Pues no lo veo. Pues
4: sí, eso casi lo ves en el Congreso. ¿No has visto cómo va muchos diputados?
3: Falta muy poquito, pero... Que no lo veo, entonces, si está preguntando qué se tiene que poner, pues me parece muy bien que quiera ir elegante, que quiera ir guapo, la ocasión lo merece, y pues ya está, la ocasión merece ir guapo, pues vayamos guapos.
2: Venga, claro, yo...
3: Va a ir a la playa y ya iremos mañana.
0: Hay algunos que no tienen arreglo, o sea, no. Guapos no pueden ir nunca.
2: Yo tengo...
3: Arreglaico.
2: Yo te voy a decir una cosa, yo tengo un traje del metro, el último que...
3: Si no hace falta ir con el traje, ahora en verano los hombres tenéis la guayabera...
2: ¿La qué?
3: La guayabera que sustituye al traje y lo permite el protocolo.
2: Pero como voy yo en guayabera a la inauguración. Perfectamente,
3: el protocolo a los hombres se lo permite. Ahora que en la inauguración tú vas como invitado.
2: Pero
3: que
2: luego me saca las fotos ahí con Fernando Guardiola en guayabera.
3: Tú eres un periodista que puedes ir en guayabera. Y el protocolo lo permite. Ahora, lo que no estaría bien es que viniera el ministro. Pero aún así, viniendo a zona turística, al puerto.
2: Sí.
3: Estaría bien. Lo malo es que es por la noche.
2: Entonces hoy va a haber tres.
3: Bien. Entonces, la guayabera por la mañana.
2: Entonces hoy va a haber tres trajes. El presidente de la Generalitat, el alcalde, don Enrique Riquelme,
3: por supuesto que sí.
2: De la Torre, y el resto.
3: Y los demás, no estaría mal que llevarais una americana de estas de fresquitas de verano. La podríais llevar,
2: claro,
3: perfectamente.
2: Es que lo del outfit es un tema.
3: Una camisica sin corbata, la camisica y una...
2: Bueno, yo antes de salir de casa te mandaré una foto y diré, Isma, ¿sí?
1: Pues entonces te toca ir con traje, chaqueta y corbata, si le mandan la foto a Isma.
2: Pues yo hoy probablemente...
4: Con traje blanco, ¿no?
2: Es que como me hace ilusión, sobre todo por mi amigo Enrique Riquelme, que ya se dé un pasito para tal, pues si me tengo que poner un traje y una corbata me la pongo, porque es un día especial para él, para su familia.
4: Oye, y una pregunta.
2: Y además creo que va a venir...
3: Si a ti te apetece...
2: Va a venir el candidato a la presidencia del Real
4: Madrid. Eso es lo que te iba a preguntar. ¿Vendrá el hijo?
2: Vamos a ver, pero vamos a ver.
1: Claro que sí.
2: Tú lo acabas de decir. Vendrá el hijo.
1: El hijo.
2: No vendrá el candidato a la presidencia del Real Madrid. Viene el hijo. No, pues un día tan importante para su padre no va a venir el hijo. Pues claro, vendrán sus hijos. Estará mi amiga María allí también, y estará pues lo que significa para una familia, porque es un acontecimiento para la familia, claro, estarán. Y hecho, espero poder saludarle y preguntarle, pues, por Haaland, por ejemplo. Bueno, hoy no vamos a dar ni palitos ni palmaditas, ¿vale?
4: ¿Sabes yo, por yo qué? Iba a decir que íbamos a dar una palmadita de la tertulia al emprendimiento Paseo del Mar para eso, que toda la gente se anime y lo visite.
3: Muy bien dicho, Gaby, muy bien.
2: Y que todos los locales que están ahí, que ya saben que tienen que hacer publicidad en Onda Azul a cascoporro, ¿vale?
1: El jueves que viene podemos hacer un especial de la inauguración, porque vamos a ir todos. Y Zaskun también va.
4: ¿Puedes próximo?
2: Claro. Oye, pues si queréis.
3: Comentamos, próximo comentamos.
2: Si queréis, quedamos mañana.
1: La inauguración. Quedamos mañana.
2: Quedamos mañana y luego nos hacemos un arrocico o algo. Anda que vaya. Ahora entiendo por qué me decían, tienes que volver a la radio. Claro, para cogerme yo disgustos.
4: Es que cabo cuerda.
2: Claro, es que David. No, David es que es muy formal, extraordinario, muy profesional, sí, pero sí, claro, sí. David. Él,
4: no nos daría juego.
2: Escucha, cosas. David es un extraordinario profesional, como han escuchado los oyentes, pero él es una persona que prefiere.
3: Es cauto.
2: No meterse en charcos. Y aquí vengo yo a meterme en todos aquellos charcos y donde se pueda meter.
1: A ti te gusta remover el avispero.
2: Sí, hija, sí. Madre mía, no te imaginas. Compasión. Antonio Gulañez, gracias.
0: Pues muchas gracias
2: por tu infinita paciencia.
4: Nada, ¿y ahora qué nos invitas ahora?
2: Ahora vamos a comernos un poquito de sushi.
4: ¿A dónde?
2: Carmen Hernández, ¿te vienes a Ramé hoy?
1: No, hoy no puedo.
4: ¿Qué tienes?
1: Hombre, pues que los niños salen a las 3 de la tarde.
2: Pues mira lo que te voy a decir.
1: No, esta noche ya no puedo cenar con ellas, tengo que recogerlas del cole.
2: ¿Nos cambias a nosotros por el Paseo del Mar?
3: Por sus hijas.
1: No, cambio por mis hijas.
2: No, ya, pero has dicho, es que esta noche como voy a cenar, ya vas a cenar allí en el Paseo del Mar, ¿no?
1: Claro, entonces, a ver, tengo que ir a recogerla, si no...
3: No es donde va a estar. La cuestión de mamá es cuestión de horas.
2: Pero ¿y dónde está?
3: A esa hora va a estar en ese sitio y no puede cenar con sus hijas.
2: Bueno, ¿y dónde está?
3: Entonces,
4: ¿conciliación familiar?
2: A ver, ¿y dónde está papá?
1: Pues trabajando.
2: Que no puede ir a recoger a sus hijas.
1: Trabajando, pero bueno, puedo tomarme una cerveza antes a las 7 de la tarde, podemos quedar.
2: Eso sí. Vaya tela, ¿a las 7 ya?
1: Hacemos una previa.
3: Vamos al casino y al centro, nos tomamos un algo y
1: ya. De hecho, yo ya quedo con Inme, con Izangu, la puerta del casino.
3: Ya estamos en la rampa.
2: Si ya a las 7 y media me parece mucho temprano.
3: Vamos a hacer ambiente.
1: Claro.
2: Que sepa todo el mundo, y lo voy a decir así de claro, que es la primera vez en mi vida que me voy a perder la inauguración de un mundial. También es verdad que como va a haber 3 inauguraciones diferentes.
3: Claro, ayer no hubo ya una.
2: No, hoy
0: día 11.
2: Hoy es el primer partido y la inauguración en un país, en México, luego Canadá y luego Estados Unidos. Aunque la gran fiesta la tienen para el final, para la Shakira.
1: La gran fiesta será cuando gane España el Mundial.
2: ¿Vamos a ganar?
1: Hombre, claro que sí.
2: Oye, pronóstico, venga, va, Antonio.
0: Pues yo quiero que gane España. ¿Y equipo hay? Pues vamos a apostar porque
1: vamos
0: gane
1: a
0: España.
1: Por
2: España.
4: ¿Qué
3: pregunta es
2: esa? ¿Quién es vuestro favorito? No, ¿quién queréis que gane el Mundial? ¿Quién es? Venga, vuestro favorito es España. Claro, bueno, el de Gaby no lo sé.
4: España-Argentina.
2: Los dos. Vale, bueno.
1: Ahí tiene el corazón partido.
2: ¿Qué quisiera yo que el día 19 de julio, que creo que es la final, este país se echara a la calle como en 2010 y viviéramos esa catarsis que en todos los pueblos y ciudades de España se celebró de esa manera? ¿Qué quisiera yo? Pero, ¿quién es tu favorita, Antonio?
0: Mi favorita, España.
2: ¿Y quién?
1: ¿Y quién
2: va a ganar el Mundial?
0: Yo quiero que gane España.
2: Vale, Carmen.
1: Igual, es España y quiero que gane España.
3: Claro, igual. Hombre, claro.
2: Gaby.
4: Ya te he dicho, España y Argentina, cualquiera de las dos.
2: Vale. Pues yo...
4: Me gustaría que fuesen a la final.
2: Me encantaría que ganara España.
1: ¿Y quién es tu favorita?
2: Francia, hija. ¿Qué? Se me ha metido en la cabeza a mí que Francia nos levanta el Mundial este año.
4: Anda.
2: Porque lo veo una... No sé.
1: Ojalá no tengas razón.
2: No, no. Yo nunca acierto. O sea, que no te preocupes. Vale. Los acabo de gafar. Que sepan los franceses que no van a ganar. Que sepan los franceses que no van a ganar el Mundial. O sea... Pero por si acaso, ahí lo dejo. Venga, familia. Hasta mañana.
3: Hasta mañana.
4: Hasta mañana.
2: Mañana será viernes aquí en Onda Azul. Tenemos a Kiko Hernández. Sí, el actor. Que vamos a hablar con él. Tenemos la agenda del fin de semana. Tenemos, por supuesto... alguna declaración de las que se harán hoy en la recepción oficial del Paseo del Mar, las canciones, las novedades musicales, la cartelera cinematográfica y todo eso. Todo eso mañana a partir de las 9 de la mañana aquí en Onda Azul, Torrevieja. ¿Vale? Y ya está. Hasta aquí puedo leer. Hasta mañana.

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